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Ha pasado el tiempo y han cambiado muchas cosas. Han surgido nuevos cantantes y nuevas modas. Pero el mundo sigue teniendo la misma escena. Alegría, pero también tristeza. Amor, pero también odio. Y este que te habla ha caminado por sombra de valle de muerte, conociendo las dos caras de la vida y recopilando episodio por episodio para traerlos este día y sembrarlos en tu conciencia. 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Han surgido nuevos cantantes y nuevas modas. 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

necesidad de perdonar o sentirte perdonado. Perdonar es el final de un proceso, es alejar tu conciencia del abismo. Es como dejar en libertad un preso y descubrir que ese preso eras tú mismo.

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Alguien diga amén. Voy a invitarle que esté de pie conmigo y vamos a clamar a Dios que nos sane. Señor, estamos tu pueblo reunido esta noche, humillados delante de ti. Queremos pedirte que sanes nuestra tierra. Cante conmigo así.

Espíritu Santo, tú estás aquí. Muévete con libertad en esta noche. Eres la persona más importante en mi vida, Espíritu Santo.

¿Cuántos aquí aman la presencia de Dios? ¿Cuántos pueden decir yo quiero más? ¿Cuántos gritan fuerte yo quiero más?

Y así fue. En el momento de mi aflicción entró el amado, quitando el velo que impedía su presencia en mí. Por eso el salmista dijo: en mi angustia invoqué al Señor y clamé a mi Dios, y Él oyó mi voz desde su templo, y mi voz llegó delante de Él a su oído.

Señor, te pedimos que tú hagas resplandecer tu rostro sobre cada uno de los que nos hemos acercado a tu presencia. Y Señor, con esta bendición sacerdotal, bendice cada uno de nuestros hogares. Y declaramos sobre nuestras casas: el Señor te bendiga y el Señor te guarde. El Señor haga resplandecer su rostro sobre ti. El Señor alce su rostro sobre ti y te dé paz. Bendito en tu casa y bendito en la calle. Bendito cuando te levantes, bendito cuando te acuestes. Bendito en tu trabajo, bendito en tu descanso. Gracia de Dios sobre ti. En el nombre de Jesús. Y Señor, que nuestros ojos te miren a ti. Y nunca más sean desviados hacia los deleites de este mundo. Díselo al Señor, dile: Señor, yo pongo mis ojos en ti. Y no pondré a mis ojos en los placeres de este mundo, sino los pongo en ti. Tú eres el placer supremo. Y te doy gracias, Señor, por lavar mis ojos, por limpiar mis ojos, para que te pueda ver a ti. Lávame, Señor, de toda la inmundicia. Lávame, Señor, de cualquier contaminación, para que yo te pueda mirar a ti. En el nombre de Jesús. Thank you, Lord. Amen.

cuando la canción termine y la música se acabe, sigues siendo Dios.

Tu amor siempre vence el miedo, Señor. Siempre vence, siempre vence. Siempre vence, siempre vence. Por eso podemos confiar. Tú eres digno de confianza. A veces parece que es demasiado grande, demasiado fuerte, pero tú siempre estás. Todo se calma. Toda turbulencia se calma. Todo lo acelerado se acalma.

guardarás en completa paz aquel cuyo pensamiento en ti persevera, porque en ti confía. Señor, te pido por las familias, Señor. Te pido que traigas paz a cada familia, Señor. Te pido que las guardes y que todos sus pensamientos en ti estén, Señor, y que solo en ti confíen. Señor, te pedimos por aquellas personas que están pasando por mal momento, Señor, por ataques de pánico, por personas que no pueden dormir a la noche, Señor, que también les traigas paz, Señor, y que les recuerdes esta palabra, Señor. En el nombre de Jesús, amén.

Levanta tus manos al cielo y busca un imposible en tu vida. Si te han dicho que es imposible, en esta noche clama y adora con fe. No te conformes, viene lo mejor para tu vida.

Yo quiero hacerle una invitación muy rápida porque no me tengo que tardar mucho para explicarlo. Y yo sé que cada quien sabe lo que está pasando personalmente. Yo hace aproximadamente 16 años atrás pasé por una crisis muy fuerte de ataques de pánico y ansiedad donde literalmente yo estaba a meses de renunciar a lo que Dios me había puesto para hacer porque no quería volar, todo me daba miedo. Fue algo muy, no me puedo tardar mucho en este tema, pero lo que yo sí sé es que 2020 fue un año muy difícil para muchas personas que quizás nunca habían experimentado el tema de ansiedad, ataques de pánico, ataques de ansiedad, ataques de temor. Yo tengo una carga muy fuerte por estas personas y yo quiero pedirte rápidamente, si tú eres una persona que está luchando con ataques de pánico, ansiedad, preocupación extrema, estrés extremo por X o Z, puede que tu situación sea algo real, puede ser algo que tú te imaginas que no va a ser así, pero estás luchando. Si tú eres una de esas personas, rápidamente levanta una mano. No te dé vergüenza, no te dé pena. Yo creo que hay más personas, pero les da un poquito de pena, porque nos han dicho que si tenemos temor, que no somos cristianos victoriosos. Somos humanos. Tenemos el Espíritu de Dios en nosotros, pero seguimos siendo humanos que luchamos y batallamos. Y Dios quiere en esta noche iniciar un proceso de libertad en tu vida. Para algunos de ustedes va a ser algo instantáneo, para otros va a ser un proceso, pero yo sí creo y declaro que tu Dios, que es más grande que todo temor, puede romper hoy con un ciclo vicioso de temor, de ansiedad, de pánico, que no te está dejando vivir y disfrutar de las cosas que Dios tiene para ti, de tu familia, de tus amigos. Así que deja tu mano levantada. Si tú levantaste tu mano, deja la mano levantada. En el nombre de Jesús, Señor, oramos por todas estas personas que están luchando con temor, con ansiedad. El enemigo les ha vendido una mentira, pero hoy tomamos autoridad en el nombre de Jesús sobre todo engaño, sobre toda voz que está hablándoles a la mente de cada una de estas personas, diciéndoles que tienen que tener temor y los ha paralizado. Hoy en el nombre de Jesús yo te pido, Espíritu Santo, que hagas una obra milagrosa y que se rompa ese ciclo en el nombre de Jesús, y que hoy comience un proceso de libertad en cada una de estas personas. Yo lo creo, lo declaro por tu poderoso nombre, en el nombre de Jesús. Amén y amén. Mi Dios es más grande. Vamos. Mi Dios, Él es más fuerte.

Anhelamos ver tu reino. Anhelamos ver tu reino. Anhelamos ver tu reino. Y Señor, que cuando vos vengas, nos encuentres amándote.

Gracias, Señor, porque tú nos rescataste. Con tu amor nos rescataste. Vamos, dale gracias, dale gracias, dale gracias. No te canses de darle gracias. No te canses de darle gracias. Tu amor me rescató. Tu amor me limpió. Tu amor me dio vida eterna, Señor. Por eso cantamos. Por eso cantamos.

Levanta tus manos y entra en un momento de intimidad con el Rey. Dile, Señor, quiero estar en lo secreto contigo.

Puedes levantar tu voz y decirle: te amo, Señor. Te amo, Señor. Amamos tu nombre, Señor. Gracias por morir por nosotros, Señor. Tú compraste nuestra vida a precio de sangre. Y hoy te decimos que te amamos, Señor. Que no tenemos cómo pagarte, Señor. Solamente levantamos nuestra voz fuerte y te decimos, Señor, que te amamos con todo el corazón. Te amamos, Señor, porque tú has sido bueno. Tú eres bueno y tú serás bueno. Dile una vez más.

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0: través de la adoración. Lo creemos, lo profetizamos, lo declaramos. Amén. Yeah. Thank you for your presence, God.
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5: Desde muy pequeño he vivido con un profundo deseo de conocer a Dios. Era como un hambre de su presencia. Desde chiquito

Escuchaba con atención las predicaciones. Me gustaba mucho cantar. Encontré que al cantar me sentía más cerca de él. Era algo indescriptible.

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0: Aquí estamos, Señor, los que deseamos más y más y más y más y más de tu gloria. Aleluya. Gracias, Señor.
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0: Aleluya. ¿Cuántos conmigo en esta mañana podemos declarar que nuestro Dios vive?
1: Amén.
0: ¿Nos escuchó? ¿Cuántos podemos declarar que nuestro Dios vive? Amén. En nuestra vida, en nuestra familia, y está vivo también en este lugar. Amén. Así que seguimos alabando a nuestro Dios. A ver esas palmas.

0: al rey que vive y que reina.
1: Y porque Él vive, la iglesia tiene esa posibilidad de celebrar esa victoria. ¿Cuántos dicen amén? Vamos a celebrar todos juntos. ¿Les parece? ¿Vamos?

Quiero que levanten las manos aquellos padres que están acá presentes en esta mañana. Si hay algún papá, que levante bien alto la mano. Si tenés a un papá al lado, te invito a que lo puedas saludar. Pero saben que la próxima canción es una canción de celebración. Y tal vez hoy vos me digas, yo no tengo a mi papá conmigo, no tengo relación con mi papá, o tal vez no lo conozco. Pero quiero darte una buena noticia que también tenés para celebrar, porque tu Padre Celestial está con vos desde el día que naciste y lo va a estar hasta el último día en que estés en esta tierra. Así que vamos a celebrar juntos, ¿les parece? ¡Aleluya!

Fuerte ese aplauso para el Señor, vamos. Los que conocemos al Señor, los que conocemos a ese papá, tenemos esa posibilidad de poder hacer fiesta en medio de la aflicción, en medio de los desiertos, en medio de las pruebas, en medio del horno, como que diría alguien por ahí, en el medio de donde abunda la dificultad y parece que está todo mal y todo adverso, es donde podemos hacer fiesta. ¿Pero por qué? Porque tenemos a alguien que nos ha prometido que estará con nosotros todos los días hasta el fin del mundo, hasta que todo esto se acabe. Él estará con nosotros. Cuando Jesús se fue, envió al Espíritu Santo, que es nuestra compañía, y nos dio autoridad para poder, en el nombre de Jesús, poder tomar la situación que estamos viviendo adversa y poder revertirla a través del poder de Jesús, a través del Espíritu Santo. Fíjense lo que dice en Mateo 16. Esto se lo dice a un discípulo en especial que fue capaz de reconocer que Jesús era el Hijo de Dios. ¿Hay alguien aquí que reconoce que Jesús es el Hijo de Dios? ¿Hay alguien que sabe y entiende que Jesús murió y resucitó al tercer día para darnos vida en abundancia? Escucha entonces lo que le dicen a ustedes. A ustedes les daré las llaves del reino, y todo lo que aten en la tierra será atado en el cielo, y todo lo que desaten aquí en la tierra en pedido, en oración, se desatará en el cielo. ¿Qué le parece si clamamos para que el cielo en esta mañana se abra y toda situación adversa que estemos pasando, ya sea económica, espiritual, física, personal, familiar, en el nombre de Jesús, hoy haya una respuesta de parte del cielo? ¿Cuántos dicen amén? Vamos a adorar al Señor.

estamos adorando, estamos clamando a través de esta alabanza. Y si hoy estás por primera vez acá en este lugar, o estás retomando el camino luego de haber tenido un tiempo fuera del Señor, yo te invito a que le digas: Señor, ven a tu reino. Espíritu Santo, te extraño, ven. Inunda mi vida, inunda mi corazón. Y si estás por primera vez, decirle simplemente: Señor, haz algo en mí. Porque los cielos están

respuesta en nuestra vida. Y yo los invito a que juntos digamos así: vamos a declarar tuyo es el reino.

Yo te invito a que levantes tu voz y diga: el cielo aquí, en mi casa, aquí en esta iglesia. Cuando dices el reino aquí, estás diciendo: Espíritu Santo, tú estás aquí. Ven a mi corazón ahora.

¿Qué te parece si levantas bien alto tus manos y le decís: Señor, que tu voluntad se haga en mi vida? Cuando le decimos el reino aquí, le estamos diciendo: Señor, que tu voluntad, que tus planes, tus propósitos se cumplan en mi vida, Señor. Es lo que más anhelo. Muchas veces no es lo que queremos, muchas veces no es lo que deseamos, pero déjame decirte que si estás en sus manos, todo va a salir bien. Señor, te alabamos, te adoramos, Señor. Y hoy confiamos, Señor, en tu voluntad para nuestras vidas. Hoy volvemos, Señor, a tomarnos de tus promesas, a recordar, Señor, que tú nos has llamado con un propósito. Señor,

0: Gracias, Señor. Gracias, Jesús. Gracias, Jesús. Gracias, Señor. Dios los bendiga, familia. Todos pueden tomar su lugar en este momento. También saludamos a aquellos que nos están viendo a través de YouTube, ¿sí? Y nos están escuchando también a través de la radio. A todos allí que nos ven de diferentes lugares aquí en nuestro país y también de diferentes partes del mundo. Dios los bendiga mucho ahí en casa. Que tengan un gran día del Padre, a los que están acá presentes también. La verdad que una alegría en esta mañana poder vernos, poder encontrarnos. Un día medio nubladito, medio frío, pero un día más, ¿no? Gracias a Dios para disfrutar y para compartir. ¿Cuántos ahí ya dejaron todo listo en casa para volver y celebrar? ¿Alguno ya dejó todo listo acá? ¿Alguno ahí? Pero hoy es un día especial para aquellos que tienen la oportunidad de compartir y aquellos también quizás, alguno dice, no tengo a mi papá presente. Creo que siempre tenemos un papá celestial, ¿no? Que muchas veces está más presente que quizás un padre terrenal. Y qué importante que es también decirle gracias, papito, por estar conmigo. Gracias por acompañarme en cada momento de mi vida y ser agradecidos. Amén. En esta mañana quiero también aprovechar y que podamos juntos preparar aquello que ya de antemano hemos traído. Quizás alguno lo ha preparado en casa o en este momento, lo que es las ofrendas, los diezmos. Como muchos saben, esto no es algo obligatorio, sino es que uno tiene que decir, me están obligando a dar. Todo lo contrario, sino como dice ahí en 2 Corintios 9:7, cada uno dé como propuso en su corazón, no con tristeza ni por necesidad, sino, agregaría yo, porque Dios ama al dador alegre, ¿no? Es decir, Dios ve tu corazón alegre de poder dar, tu corazón alegre de decir, yo le voy a dar a mi Señor. Y yo te quiero invitar a que si has preparado tu ofrenda, tus diezmos, en este momento puedas ponerte en pie y juntos hagamos una oración, ¿sí? Por lo que hemos preparado. Y aquellos también que nos están viendo en la transmisión pueden hacerlo. También allí va a aparecer un alias para también poder ser parte de las ofrendas y los diezmos. Amén. Oramos. Señor, te damos gracias por esta mañana. Gracias por este lindo tiempo que nos regalás. Gracias porque nos has sostenido. Gracias porque, Señor, ha pasado el tiempo y aquí estamos, Señor. Gracias por estar a nuestro lado. Tú eres el Padre perfecto. Tú eres el Padre que no falla. Tú eres el Padre que siempre está a nuestro lado. Y hoy, a través, Señor, de nuestras ofrendas, de nuestros diezmos, de lo que hemos preparado primeramente en nuestros corazones, Señor, a modo de agradecimiento, queremos darte a ti, Señor. Queremos darte, Señor, lo que hemos traído desde nuestro corazón, desde nuestra vida, Señor. Y queremos, Señor, bendecir también tu casa, bendecir la obra, bendecir cada tarea que realiza este ministerio, Señor, acompañando, ayudando, Señor, y permitinos también ser de bendición para otros. Señor, te damos gracias una vez más en el nombre de Jesús. Amén y amén. ¿Pueden pasar los hermanos de la ofrenda?
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1: Amén. Damos un aplauso fuerte. Gracias, Señor. Como han visto en el video, más allá de este tiempo de congregarnos en este lugar como iglesia también, como ministerio, como familia, tenemos también diferentes actividades en las cuales compartimos en la semana y demás. Y la verdad es que queremos que sean parte. Es hermoso poder verlos en los cultos, es hermoso poder encontrarnos en este lugar, pero déjenme decirles que la iglesia es mucho más que lo que pasa un día domingo o un día sábado en un culto. Y quizás vos que estás acá, viniste hoy por primera vez o capaz estás por tercera o cuarta vez, no lo sé. Pero déjame decirte que queremos que seas parte de la vida de la iglesia. Y quiero aprovechar para compartirles algunos eventos, ¿sí? Algunas fechas que tenemos próximas. La primera es justamente mañana, ¿sí? Hoy estamos en 21, mañana lunes 22. ¿Cuántos matrimonios hay en este lugar? A ver, levanten la mano. A ver, ahí, por aquí, bien, vemos ahí varios, por acá, hay bastantes matrimonios, veo. Bueno, les cuento, mañana, ¿sí? Mañana lunes 22, tenemos a las 8 de la noche, 20 horas, reunión para matrimonios, ¿sí? Es un tiempo donde justamente se hablan temas que tienen que ver con el matrimonio y sé que les va a ser de mucha bendición, ¿no? A veces hay cosas que parece que en los cultos no se charlan y no se hablan, quizás son más personales para las familias. Y este tiempo es para eso, así que a vos que estás ahí con tu pareja, te invito a que mañana no faltes, que van a tener un tiempo hermoso. Esto va a ser en el Salón 1, ¿sí? En el salón que está allí arriba, mañana a partir de las 20 horas. También tenemos una reunión especial del Día del Padre, ¿sí? Esto va a ser este próximo miércoles, va a ser en este lugar, tenemos a las 7 de la tarde, ¿sí? Así que queremos invitarlos a todos los papás presentes acá. Si tienen algún amigo también, que de seguro lo tienen, algún compañero de trabajo, que puedan invitar, háganlo porque es una fecha especial para los padres y sé que va a ser de mucha, mucha bendición. Por otro lado, próximo jueves, ¿sí? Tenemos la Santa Cena también, un culto donde compartimos la Santa Cena del Señor y aquellos que quizás no pudieron participar de la última Santa Cena noche o mañana, aquí tienen para hacerlo este próximo jueves. Por otro lado, tenemos bautismo también, ¿sí? No sé, creo que la mayoría, imagino, están bautizados acá. Yo hoy a la mañana, cuando me preparaba para hablar de esto, recordaba cuando yo me bauticé, recuerdo que fue cuando se tiró una de estas paredes para ampliar para allá y estaba la pileta en ese momento. Y lo recuerdo como una fecha muy especial porque para mí fue un compromiso con el Señor, con Dios, decirle, yo hoy tomo este compromiso con vos de dedicarte mi vida. Y hasta el día de hoy les puedo asegurar que nunca, nunca se me pasó por la cabeza arrepentirme o decir, ¿por qué tomé esa decisión? Todo lo contrario, estoy muy agradecido al Señor por eso. Así que si vos que estás acá no te bautizaste, te invito a que puedas hacerlo, repito, este próximo sábado 27 a la 1 de la tarde, también en este lugar. Últimas dos cositas. La primera, ¿cuántos saben? Tengo una consulta. ¿Cuántos saben que como iglesia, acá a una cuadra, por esta calle que está allá afuera, Los Andes, a una cuadra, tenemos un hogar de niños? A ver, ¿cuántos lo saben? ¿Cuántos lo saben? Bueno, bastantes. Ahora, los que no levantaron la mano, imagino que no están al tanto. Les cuento como iglesia, hace muchos años, iniciamos este gran desafío de tener un hogar de niños, donde acoge, donde acompaña, donde recibe niños que pasaron diferentes situaciones familiares muy complicadas y como iglesia, inclusive económicamente, también los acompañamos. En este tiempo, justamente, el hogar de niños no está recibiendo una ayuda, no nuestra, sino otro lado que recibía, y como iglesia estamos haciendo una venta fuera de comida que es a favor del hogar de niños. Es decir, nosotros vamos y compramos algo para comer, para llevar a casa, y eso que se recauda va todo para el hogar de niños. Entonces, más allá de la ayuda que ya le damos como iglesia y acompañamos, queremos sumar un poco para compensar lo que hoy el hogar no está recibiendo desde este otro lugar. Así que como ven ahí, ustedes pueden pasar, comprar algo rico y esto justamente ayuda a lo que es el hogar, ¿sí? Y por último, y ya los voy dejando libres con este tema, tenemos ahora en el mes de julio, lo que es el viernes 17 de julio, tenemos un evento aquí especial. Alguno diría que es para jóvenes, ¿sí? Mientras ahí de fondo me ponen alguna música, donde vamos a tener dos bandas cristianas, por cierto. Una es Hey Oliver, que son unos jóvenes que hace un tiempo empezaron y la verdad que tienen canciones hermosas. Y por otro lado, la banda que está sonando de fondo, que es Corto Plazo, ¿sí? Yo les cuento, alguno dirá, es un evento de jóvenes, un evento para los chicos. Saben, yo conocí mucha gente y tengo mucha gente conocida que las canciones de Corto Plazo, más que nada, le gustan mucho, porque tiene unas letras preciosas. Así que yo quiero invitar a todos, ¿sí? Todos los que quieran venir y ser parte, viernes 17 de julio, aquí en nuestra iglesia. Amén. Así que estas son un poco las actividades, la vida de la iglesia, y quería compartirlas con ustedes. Damos un aplauso fuerte. No te pierdas ninguna de estas actividades, porque sé que el Señor se va a glorificar. Y para ir avanzando, yo quiero preguntar rápido si hay alguien que ha venido o está acá por primera vez en este día especial. Me gustaría que levante la mano. A ver, ¿alguien, algún valiente o alguna valiente? Por allí. Vamos a ver si tenemos a una primera vez. Bienvenido, muy bien. Allá también, bienvenida. A ver, por acá, ¿tenemos a alguien por primera vez? Sin miedo, sin vergüenza. ¿Saben una cosa? La mayoría de los que están acá en algún momento también levantaron su mano. En mi caso, bueno, no me pasó porque era desde chiquito estoy acá, ¿no? Pero sé que muchos de los que están acá, y creo que lo saben, en algún momento también tuvieron que hacer así, le costaba, pero bueno, acá estamos. Y déjame decirte que esta simple acción de levantar tu mano puede transformar tu vida. ¿Sabés que en todos estos años que tengo la oportunidad de conocer al Señor, pude ver a mucha gente que fue, pero transformada radicalmente? Quizás vos estás acá y sos papá. Déjame decirte que he visto padres, y te lo puedo asegurar, que se me acercaron llorando. Algunos están diciéndome, me quise quitar la vida. Algunos diciéndome, ya tengo la perimetral, mi esposa no me deja ir a mi casa. Con quizás obvias razones, con todo lógico, porque no se había portado bien. Y sabes que pasaron los años y estos padres, hoy los ves que vienen con sus familias, con sus hijos. Ves que de pronto están allí en el culto tomados de la mano con su mujer, siendo unos padres ejemplares o por lo menos buscando siempre que Dios guíe sus vidas. Y yo quiero decirte a vos que estás en este lugar que el Señor puede transformar tu vida. Pero ¿sabes algo? Depende de vos. Depende de vos que estás en este lugar. Y yo quiero invitar a todos que nos pongamos de pie un momento. Y me gustaría ahora sí, aquellos que quizás no levantaron su mano y aquellos que sí lo hicieron, me encantaría poder saludarlos. Va a haber alguien que los va a acompañar, pero no sé si pueden acercarse y me gustaría poder saludarlos. Aquellos que vinieron por primera vez, algunos nos miramos dónde están los que vinieron, pero déjenme decirles que va a ser de mucha bendición. Así que si viniste por primera vez, te invito a acercarte, me gustaría poder saludarte. Sé que va a ser de mucha, mucha bendición. Ahí los va a acompañar alguien. Pero sería una alegría para mí poder saludarlos. Yo sé que algunos levantaron la mano, por allá, por aquí también, y los que no lo hicieron y están por primera vez, te invito a que puedas venir y déjame poder saludarte. Damos un aplauso fuerte mientras algunos se van acercando. Los valientes. Bienvenidas. Si tenemos a alguien más también aquí, bienvenidos. Un aplauso, ¿verdad? Un aplauso fuerte, ahí está. Bienvenido. bienvenidas, bienvenido, Dios les bendiga. Yo sé que hay más, si hay alguien que también quizás hace mucho que no va a una iglesia. Hay una historia en la Biblia que es la historia del hijo pródigo. Este es un muchacho que vivía con su papá, el papá lo amaba, y de pronto este hijo se va de la casa porque quería vivir la vida, quería probar, y de pronto pasan los años y se da cuenta de la necesidad que tenía de su papá. Es como que, ¿vieron esa frase que dice uno se da cuenta de lo que tiene hasta que lo pierde, ¿no? Y este hijo dice que de pronto estaba ahí en la calle misma tirado, dice, ¿cuánto me amaba mi papá? ¿Cuánto lo necesito a mi papá? Este hijo agarra y dice, yo voy a volver a mi casa porque no puedo seguir así. Tenía vergüenza, se sentía indigno. Este hijo quizás tenía algo de orgullo también, como todo humano tenemos. A veces, no, si yo estoy bien, yo no necesito de Dios. Pero este hijo dijo, yo no puedo más. Yo quiero volver con papá. Y saben, esto es curioso, pero hoy día del padre hay mucha gente triste porque saben que papá no fue el mejor. Porque quizás tienen a su papá terrenal, pero lo que menos cumple es el rol de padre. Como escuché una vez, sí, es mi papá de título, pero está muy lejos de eso. Pero ¿saben lo hermoso que Dios, hoy estaba justo leyendo un versículo, que Dios se muestra a nosotros como padre? Y uno dice, ¿cómo puede ser? Se podría mostrar, no sé, como un Dios así omnipotente, lejano, que es el grandioso, pero Él decide mostrarse como alguien cercano a nosotros, como alguien que le importa nuestro corazón, que le importa cómo estamos. Y yo quiero, así como yo tuve en mi vida que ir conociéndolo y pude ir conociéndolo y hoy tener, más allá que tengo mi Padre terrenal, sé que mi Padre celestial es mucho más grande, es mucho más amoroso, es mucho más tierno. Me encantaría que ustedes en esta mañana puedan conocerlo. No sé cómo habrá sido su papá terrenal, no sé cómo lo será, pero déjenme decirles que hay un Padre celestial que es muchísimo mejor que la imagen que quizás ustedes tienen. Yo les quiero invitar a que podamos hacer una oración juntos. Sí, es una oración sencilla, pero sé que va a ser de mucha bendición. Sé que Dios va a transformar tu vida. Es como una semilla que hoy está en su corazón, o Dios pone en su corazón, y a partir de hoy algo nuevo empieza a nacer. Déjenme decirles algo antes de orar. Dios los formó en el vientre de su madre. Él no dejó nada al azar. Él, cuando ustedes estaban allí formándose, Él pensó en cada detalle. Y Él se preocupa por ustedes. Él se preocupa por los dolores, las tristezas, lo que pesa. No es un Dios distante. Y quiero decirles que yo lo viví. El corazón del papá de Dios está feliz hoy de que ustedes puedan estar en este lugar. Dice que en el cielo hay fiesta cuando un hijo se arrepiente, cuando un hijo vuelve a papá. Yo quiero, como iglesia, orar por ustedes. En un ratito los vamos a invitar 5 minutos, ¿sí? Donde van a escucharlos, van a tomarles algunos pedidos de oración, si así lo desean. Pero queremos, como iglesia, orar por ustedes, ¿sí? Y como iglesia vamos a levantar nuestras manos y los vamos a bendecir juntos. Somos familia y vamos a orar por ustedes. Señor, en esta noche queremos, como familia, como amigos, orar por ellos. No queremos mostrarnos como personas lejanas. Sé que no nos conocemos quizás personalmente, pero Señor, así como Tú los amas, queremos también aprender a amarlos, Señor. Hoy creemos que para ellos comienza una nueva historia. Hoy creemos que para ellos, Señor, comienza una nueva etapa, Señor. Si ha habido tristezas, si han habido fracasos, Señor, si han habido frustraciones, Señor, en sus vidas, y hasta hoy las cosas han salido mal, Señor. Muchas veces, Señor, Tú has visto las lágrimas, Señor, que han derramado, Señor, dolidas por situaciones que las han marcado. Pero hoy, Señor, a través de este amor que Tú les tienes, Tú las has traído, Señor. No somos nosotros los que llegamos a ti, sino eres tú el que de alguna manera nos vas trayendo a tus brazos, Señor. Hoy las bendecimos, hoy como iglesia, como familia, como amigos, levantamos nuestras manos y bendecimos sus vidas, bendecimos sus corazones, Señor. Que toda carga, que todo peso, que todo dolor en este momento empiece a desaparecer, empiece a escurrirse, empiece a irse, Señor. Y que tu Espíritu Santo, tu paz, tu amor, Señor, empiece a llenar sus corazones. Que empiecen a sentir como tú los abrazas, como todo peso, Señor, empieza a irse. Y de pronto ese lugar lo toma tu amor, Señor. Hoy las bendecimos, Señor. Hoy las bendecimos y como familia hoy decimos y declaramos que vendrá un tiempo nuevo para ellas. Tú vas a transformarlas, tú vas a transformar sus familias, sus situaciones, pero por sobre todas las cosas van a poder sentir que tú estarás a su lado, Señor. En el nombre de Jesús las bendecimos y te damos gracias. En el nombre de Jesús, amén, amén y amén. Amén. Amén. Saben, estamos muy felices de que estén acá. Muy felices, de verdad. Ahí mientras los saludan quienes están atrás. Este momento en minutos va a pasar. Pero lo que no va a pasar es que el Señor las va a hacer sentir amadas, amados, como nadie en la vida las hizo sentir. Yo se los aseguro, si le dan un lugar al Señor, el amor que Él tiene para ustedes va a ser incomparable. Nunca lo vamos a encontrar en otro lugar. Denle el lugar, denle la oportunidad y van a ver cómo su vida va a cambiar. Les invito a que lo acompañen a Él 5 minutitos, puede ser. Un aplauso fuerte para ellas. Dios las bendiga. Un aplauso fuerte, bienvenidas. Amén, gracias Señor. Familia, Dios los bendiga, los dejo con el ministerio de alabanza, nos mantenemos en pie, gracias.
2: Si tomaste tu asiento, te invito a que puedas ponerte en pie una vez más. ¿Qué les parece si ahí donde estás? Puedes cerrar tus ojos, lo hacemos para no distraernos a veces, pero en realidad quiero que en nuestro lugar empecemos a darle el lugar que Dios necesita y merece en nuestro corazón. A veces estamos distraídos, a veces nos enfocamos en cosas erróneas, en una canción, en una persona, pero que tu enfoque pueda ser el Espíritu Santo en esta mañana y que como Padre Celestial vos lo corones en tu vida como rey, como digno, y que a través de esta canción puedas encontrarte con ese papá celestial que lo completa y lo llena todo.

0: hasta poderosa. Cuéntale a tu Padre que está en los cielos la necesidad de ese abrazo, la necesidad de que Él pueda sanar heridas, pueda cerrar huellas amargas. Habla con tu Padre que está en los cielos. Señor, quiero agradecerte por esta oportunidad. Gracias, Señor, fuiste y eres el Padre que encontré y que aún tengo. Ese Padre que llegaste, Señor, cuando me sentía solo. Gracias, Jesús, por reflejarlo. Señor, porque lo llenaste de tal manera que luego me impulsaste a compartir que fuiste y eres, Señor, ese compañero comprensivo e imparable, ese Padre bueno, y muchos vinieron a encontrarte. Gracias, Padre Celestial, por esto. Hoy te entregamos, Señor, toda nuestra vida con sus cargas. Hoy te entregamos todo peso y rogamos, Señor, que lo tomes, que traigas una saciedad, una calma, una paz maravillosa. Señor, gracias por este día. Todo lo ponemos a tus pies. En el nombre de Jesús. Amén. Amén. Amén. Amén. Amén. Amén. Amén. Amén. Gracias, Caín. Primeramente, feliz día a todos los papás que están acá. Es un gozo tenerlos en casa. Y quiero dejarles algo antes a los papás de que se sienten. Creo que uno de los regalos más lindos que tiene un padre es ser padre. Creo que lo mejor que le toca al papá es tener un hijo. Y si son varios, es un regalo mayor todavía. Creo que no nos damos cuenta también cuánto vale un padre cuando lo tenemos y nos damos cuenta cuando lo perdemos, ¿no? Pero en este día queremos, en primer lugar, exaltar la figura del padre o de los padres. Queremos un poco llevarles a entender ese préstamo divino que han recibido cuando fueron padres. Y en segundo lugar, la gran responsabilidad de ver, de cumplir ese papel de padres. Por esto hoy queremos felicitarlos por este trabajo, que no sé si lo hacen bien o mal, pero queriendo alentarlos a que lo hagan con excelencia. Amén, un hijo vale muchísimo. Y un hijo que está resentido es peor que un león. Porque el león persigue una presa y luego la olvida. Pero cuando un padre no trabaja como padre y deja a un hijo resentido, el hijo pasa las décadas y no se olvida. Entonces es tan importante como padres hacer bien nuestro trabajo. Es tan importante ser sabios, porque esa es nuestra labor. Y cuando lleguen los años donde falten las fuerzas, esos hijos seguramente van a estar para levantarnos a nosotros. Así que, queridos papás, en medio de esta multitud de padres, muy feliz día del Padre a cada uno de ustedes. Los bendecimos en el nombre de Jesús. Amén. Quiero que los papás se mantengan de pie, los demás se sienten o se tomen asiento. Y quiero invitar ahora a todos los que están sentados a que ahora sí se pongan de pie y vayan a saludar a todos los papás que tienen en el camino y le digan feliz día del Padre, aunque sea dándole la mano, y si puede un poquito más, como un abrazo, dígale feliz día. Yo tengo algunos papás aquí, hay dos papás acá. Feliz día.
1: Abrazo ahí de oso.
0: Te felicito.
1: Regalo otro papá.
0: Dios te bendiga mucho. Hermoso, hermoso es poder decirle a esos padres feliz día. Hay papás que es quizás el único feliz día del padre lo tienen en la iglesia. Por eso es tan importante poder saludarles Yo me estaba viniendo para acá y apareció una troupe en casa para decirme feliz día y al final me atrasaron la llegada. Pero qué lindo es poder hacer bien la tarea, amén, o por lo menos intentarlo. Para los padres, en pocas palabras, vamos a vivir una sola vez y quizás no nos damos cuenta, como he dicho antes, que hay tiempos donde las fuerzas se acaban, y esto no lo digo solo para los padres, sino también para las madres, y que es tan importante aprovechar el tiempo donde se puede hacer bien la tarea. He recibido niños en ocasiones de 6, 7 años pidiéndome, ¿puede orar por mi mamá? Y más que nada, a veces en ocasiones, bueno, enfocado en los dos, padres y madres, pero más me impactó en algunos casos de la madre, madres que muy atadas a las drogas en algunos casos y que no pueden ser la mamá para sus hijos que tienen que ser, o padres también. Pero qué importante es que podamos ser sabios y hacer la tarea cuando estamos en Cristo con mayor excelencia. Amén. Así que en pocas palabras, Dios te necesita, eres fundamental en hacer este trabajo de ser padre o madre. Amén. Quiero hoy meterme en un mensaje de la palabra de Dios con el título El Padre. Es interesante ir a las Escrituras, como dijo Lucas, y encontrar que uno puede leer el Antiguo Testamento, encontrar en la Reina Valera a Jehová de los ejércitos, encontrar a Dios como el creador de todas las cosas, el todopoderoso, Elohim, el omnipotente. Pero cuando uno entra al Nuevo Testamento, empieza a encontrar un cambio. Y ahí empezamos a encontrar que Jesús, el máximo reflejo que expresa de Dios, es como el Padre. Es decir, vino de alguna manera a traer la imagen del Padre. Jesús vino a revelarse de alguna forma como el Padre en la tierra para poder mostrar el amor que el Padre tiene para todos los seres humanos. Por lo tanto, es maravilloso poder entender esto, porque la vida, como lógica, en ocasiones nos deja sin padres, porque se fueron, porque murieron o como fuere. De una u otra manera, los padres son los que, no digo los más débiles, son los que primero explotan y los que lamentablemente en ocasiones, desde romper una familia hasta también morir en el camino. Alguien dirá, ¿por qué esto? Porque es una realidad, no sé cuántos lo saben, pero es más común que muera un padre que una madre. No sé la causa, pero sí, meditando días atrás, meditaba, como lo dije un poquitito ayer en la tarde, en la reunión del Día de la Bandera, hay una particularidad que el padre es como el piloto de un avión de pasajeros. Yo no sé cuántos lo saben, pero el piloto tiene que ser el que menos muestra el problema. El piloto, cuando está volando, si el avión está en un estado crítico, insalvable, él no puede mostrar lo que está pasando. Las azafatas pueden informarse, pero tienen que salir demostrando que no pasa casi nada, como si fueran las madres. Pero el piloto tiene que llorar en secreto. Y si no puede llorar, no debe llorar. Se guarda la amargura y puede morir, como dijo alguien, con las botas puestas. Justamente este es el ejemplo que también tiene un padre. A veces no nos damos cuenta, la mujer es la que por ahí puede más expresar el enojo, el grito, y con miles de razones, puede llorar a gritos, puede encerrarse en la pieza, y el hombre parece inmutable. ¿Por qué? Porque él entiende que no puede expresar su dolor. No sé por qué, para bien, mal. Por eso muchos hombres se alcoholizan para sacar su amargura, otros se drogan, y es más común, como lo dije antes, ver un hombre alcohólico y drogadicto que una mujer alcohólica y drogadicta. Ahora, ¿dónde quiero llegar con esto? Cuando Dios aparece y Jesús lo muestra como Padre, lo muestra como aquel que realmente no abandona, que aquel que abraza, que consuela, todo lo que un padre terrenal no pudo hacer. Y por eso es tan importante encontrarse con el Padre. Es decir, la religión es buena, o más bien parece buena, pero la realidad es que no es la religión lo que cambia las historias, sino volver al Padre, volver a encontrarnos con el Padre. Por eso, primeramente, gracias por estar aquí, pero en segundo lugar, muy deseoso de que hoy usted pueda tener un encuentro especial con el Padre. Y usted y yo y nosotros podamos salir de aquí cambiados por ese encuentro con el Padre. Amén. Quiero que le diga al que está cerca, este es nuestro día de bendición. Amén. Hoy no tenemos que perder la bendición, decirle. Hoy no tenemos que perder lo bueno que Dios nos va a dar. Le invito a cerrar sus ojos y hacemos una oración. Querido Padre, amado Dios, creador de todas las cosas, gracias te doy por esta oportunidad de estar juntos, unidos en este momento. Y ruego, mi Padre, que en medio de este momento tan especial, Señor, tú empieces a obrar tanto en mí como en todos los presentes. Que, amado Dios, hagas de mi vida, Señor, un canal a través del cual todos los presentes empiecen a sentir tu dulzura. Que, amado Dios, podamos sentir que hoy te mueves en esta reunión, que hoy nos hablas, que el consuelo, Señor, y la gracia se empieza a derramar de una manera especial, Señor, sobre toda esta gran habitación. Amado Padre, todo lo entregamos en tu mano, absolutamente agradecidos, y pedimos, Señor, que el Espíritu Santo, ya mismo, Señor, me hable, nos hable y nos transforme esta hermosa mañana y este gran día. En el nombre de Jesús, todo lo dejamos en tu mano para la gloria y honra de tu nombre. Amén y amén y amén. Quiero invitarle a ir al libro de San Lucas, capítulo 15, verso 24, que dice así: este hijo mío estaba muerto y ahora ha vuelto a la vida, se había perdido, pero ha sido hallado. Y así empezaron a hacer fiesta. Así. Es decir, vuelvo de vuelta, un hijo que estaba muerto, que volvió a la vida, se había perdido, pero fue hallado, y empezaron a hacer fiesta. Usted leyendo esto podría decir que está hablando de un hospital, una resucitación. Estoy hablando de un texto bíblico que habla de la historia, una historia, un relato, hasta podría decirse una parábola, que Jesús refleja en el libro de San Lucas. Una historia muy bonita que habla de un hijo que por diversas causas, desórdenes y demás, se aleja de la casa del padre, empieza a hacer su vida a su manera, le pide antes de irse al padre la parte de su herencia que le correspondía, el padre le da el dinero y el muchacho se va y gasta todo el dinero viviendo en la peor miseria de la vida. Quizás al decirlo así ligeramente parece una historia bíblica y lo es, pero podríamos muchos meditar en nuestra historia o tal vez en la historia general de la humanidad. Yo recuerdo mi historia cuando yo llego a la iglesia, creo que como una tromba de amargura entra la tristeza en mi casa y comienza a derrumbar todo lo bonito que teníamos como familia. Mi familia no era la casa de la colina, la casa de Heidi. Mi casa estaba con situaciones críticas, de como tiene toda familia, pero cuando se quiebra mi padre a través de la muerte, entra una tormenta que empieza a derribar a uno tras otro en diversas situaciones. Y es ahí donde yo empiezo a escuchar este precioso mensaje de ese Dios como Padre que había enviado a su Hijo para salvar a los pecadores. Y estando en la iglesia, yo miraba a la gente como investigándola, las miraba desde atrás de todo, y podía notar que esa gente tenía algo que yo deseaba tener. Y era una alegría inefable, como se dice, imposible de contener, y gigantesca, incontrolable. Y así fue que yo dije, yo quiero esa vida. Pasé un poco de tiempo y un día en un culto muy, muy pequeño, tipo 4 de la tarde, digo, Dios, si estás en este lugar, yo no te conozco, no sé quién sos, pero si me podés cambiar la vida, cámbiamela. Hice la oración que el predicador impulsaba a hacer y no sé lo que pasó, pero acá adentro todo fue diferente y para siempre desde ese día. Sí puedo decirle, aunque no lo conocí personalmente, es decir, cara a cara, pero ese día encontré ese padre que yo tenía y que realmente, que yo no tenía, perdón, o que encontré en la iglesia y empezó a reflejar en mi vida una historia diferente. Es decir, se transformó verdaderamente en mi padre. Ahora, en esta historia del hijo pródigo es interesante que empezamos a encontrar algunas frases como la que he leído que nos llama la atención o nos deben llamar la atención. Esta frase dice, mi hijo que estaba muerto. Es decir, lo que empieza a reflejar es que ese muchacho que venía, que el padre lo ve en el camino y el padre lo abraza y lo recibe, ese muchacho, según el padre, estaba muerto. Y ahora yo me quiero parar acá porque en verdad cuando empecé a pensar en esta prédica pensé en varias cosas. Lo primero que pensé es realmente el vacío que deja un padre muerto. Pero cuando me empecé a meter en la historia de ese hijo que vuelve al padre y se reencuentra con el padre, encuentro que en realidad el que estaba muerto era el joven. Este joven estaba en un estado donde no había vida en él. Y todo comienza realmente como un primer paso que anoté aquí, el paso de reconocer que él estaba mal. Reconocer que él lo había perdido todo. Reconocer que él no estaba en la condición ideal. Ayer cuando tuve la oportunidad de hablar del Día de la Bandera, hablé de algo que me llamó la atención de Belgrano. En un momento, en 1812, él se encuentra en una batalla donde la puede enfrentar, pero decide abandonar la tierra y decirle a todos los soldados, a todo el pueblo, saquen todo, llévense todos, llevan la gente, los animales, las pertenencias, porque del otro lado venía el enemigo. En ese momento Buenos Aires, o desde Buenos Aires, le dicen a Belgrano, volvete más atrás, venite hasta Córdoba, escapá de la guerra, no confrontes. Pero Belgrano veía el ánimo de todo el pueblo, de sus soldados, y dijo, vamos a la guerra nosotros igual, aunque nuestros generales nos digan que retrocedamos. Y fue a la guerra. Y allí con la bandera argentina, tal vez por primera vez, gana esa batalla, la gran batalla de Jujuy, y se transforma en una historia que nos lleva a celebrar una persona que cuando tenía que darse por vencida, no se dio por vencida. Hubo un punto donde él reconoció que no tenía que dejar que se pierda todo. Yo creo que hay un punto en la vida, donde también tenemos que llamar a la comprensión. Dice la Biblia que este joven rico volvió en sí. Se dio cuenta que tal vez el seguir en el estado que estaba no era el ideal, que no servía seguir en esa condición. Y aquí empiezo a extenderme y a extenderme de tal manera que de alguna manera quiero entrar en cada corazón y preguntar o invitarte a preguntarte qué es aquello que Dios te está pidiendo en estos tiempos, en estos años o en este día que hay que reconocer y que no hay que perder. ¿Qué es lo que Dios te está diciendo que necesita o se necesita un cambio para no seguir perdiendo? Este caso, este muchachito, estando ahí en la miseria, en el punto de fracaso, él tuvo que reconocer, en primer lugar, que tenía que volver al Padre. El primer reconocimiento que encontramos es cuando él ve su pobreza, la miseria donde vivía y todo lo que había perdido. El primer paso fue reconocer que en la casa de su padre cualquiera estaría mejor que como él estaba. Yo creo que la vida está muy marcada por reconocimientos y creo que cada uno de nosotros deberíamos en todas las etapas de la vida usar esa balanza invisible y evaluar si es correcto o puede ser la pérdida que voy a lamentar toda la vida. He visto personas que en algún momento tenían que tomar la decisión de perdonar, por ejemplo, y por no perdonar, por guardarse el enojo, no quisieron ir en los últimos momentos, por ejemplo, de ese padre con el cual estaban ofendidos. Y cuando llegó el momento de que llegó la noticia ese día, o desde de que el padre murió y el padre lo velaron y estaba en el cajón, ese familiar ofendido desde la puerta o desde su casa porque no se animó a salir, o entrando a los gritos sobre el féretro de su padre, gritando por qué. Y creo que muchas veces los por qué no son para el otro, sino que son para uno. ¿Por qué no lo hice antes? ¿Por qué no actué antes? ¿Por qué no reaccioné antes? Creo que mucha gente no reacciona o no actúa inmediatamente. En Lucas 15, 18, el muchacho dijo: me levantaré e iré a mi padre y le diré: papá, te fallé. He pecado contra el cielo, he pecado contra Dios, he sido un necio, no he querido aprender y he pecado contra ti. Por lo tanto, es tan importante reconocer, es fundamental. Amados, ustedes están aquí no para escuchar una persona que nuevamente da un discurso más, sino que ustedes están aquí para ver qué hay que ajustar en esa vida donde hay ciertos ruidos, donde hay cosas que se están rompiendo, que tengo que trabajar. Ayer, hablando con dos mamás que vinieron a hablar conmigo, yo le decía a estas mamás: la verdad es que es tanta la gente que atiendo y que uno empieza a encontrar y cosas, y algunas cosas todas coinciden en lo mismo, en no haber reconocido a tiempo lo que podría haber sido más saludable. Haber tomado la decisión de decir perdóname a tiempo, de decir me equivoqué a tiempo, tomar la determinación de corregir las cosas a tiempo, porque luego no hay oportunidad. En ocasiones no hay oportunidad de volver al Padre porque el Padre se murió, y en otras porque uno no puede volver al Padre, porque es uno el que tal vez no llega, es uno el que termina mal. Por eso este joven que está acá, como lo reflejó Jesús a través de este mensaje, realmente él determinó volver al Padre. Es necesario entender dos cosas en este Día del Padre: que no estaría mal hacer un llamadito si alguien lo tiene y está enojado, o tal vez el padre está enojado y decir: aunque no me quieras escuchar, quiero decirte gracias por darme la vida. Quiero decirte gracias por dejarme vivir, por haberme traído o por haberme criado. El hecho de volver al Padre, en segundo lugar, en cuanto a esto, es tan importante encontrar esa vía de encontrarse con aquel que hace todo nuevo. Este reflejo que está dando Jesús no está hablando de un Padre terrenal, aunque lo enfoca, sino que está hablando de ese Padre que hace todo lo que hice mal, lo termina transformando en algo nuevo para que lo haga bien. Un Dios de las oportunidades. Primera de Corintios capítulo 1, verso 9, dice: si confesamos nuestros pecados, Él es fiel y justo para perdonarnos y limpiarnos de toda maldad. Es decir, que la clave de volver al Padre es reconocer que yo me he equivocado. Y les dejo esto: cuando yo pienso que el otro está equivocado, no gano nada, porque el otro quizá no cambia nunca. Pero cuando yo reconozco lo que yo pude haber hecho mal, yo estoy encontrando un cambio que me puede llevar al éxito más grande de mi historia. Simplemente decir: tal vez respondí mal, tal vez le miré mal, tal vez mi acción no fue la correcta. Y le dejo esto: el punto más importante de la vida para Dios no es que usted le cambie la historia a los otros, sino que usted deje de maldecirse. Y estoy convencidísimo que cada una de aquellas centenares de enfermedades que nos persiguen en la vida no son por causas externas, sino por nuestro corazón. Por eso es tan importante entender este versículo de 1 Juan 1:9. Si confesamos que nosotros hemos errado, Él es fiel y justo no solo para perdonarnos. A veces en el perdón parece que no hay cambio, te perdono y tal vez no lo haya, pero luego se cumple lo siguiente. Ahí es donde Dios nos limpia de toda maldad. Ahí es donde Dios empieza a sacar esa mugre. Es como el joven que le dice: estoy herido, y el médico empieza a sacar la mugre, aunque duela un montón, porque esa mugre procederá pudriéndolo todo. Yo creo que hay diferentes males que tenemos que reconocer en

Hebreos capítulo 12, verso 1, y luego leeré Lucas. Dice: nosotros que estamos rodeados de una gran nube de personas que cambiaron su vida, despojémonos de todo peso y del pecado que nos asedia, y corramos con paciencia la carrera que tenemos por delante. Fijemos nuestra mirada en Jesús, el iniciador y perfeccionador de nuestra fe. ¿Qué está diciendo esta palabra? Que hay ciertos pesos que tenemos que soltar. Cuando usted ve un corredor de esos que ganan premios, corredores de maratones, usted va a encontrar una particularidad. Primero, no llevan mochilas. Si tienen que tomar agua, no llevan agua, la toman en el camino. Cuando se detienen, alguien le da agua. Y su cuerpo no lleva ni grasa. Usted lo ve y dice: qué delgado que es. Pero está preparado para ganar carreras. Y con esto que quiero dejarles, que en realidad en la carrera de la vida también tenemos que aprender a soltar aquellos pesos que nos van destruyendo. Ir al Padre, venir a la iglesia, no basta. No basta la bendición del pastor, la imposición de las manos. Se necesita la determinación de dejar el peso que vengo guardando hace años. Tal vez el peso del hijo, el peso del padre, la maldición que me echaron. Allí está el gran secreto de poder nacer de nuevo. Lucas 15, verso 17 dice que ese joven recapacitó y dijo: ¿cuántos jornaleros en la casa de mi padre, cuántos de los que trabajan por día en la casa de mi padre comen todos los días? Y yo aquí me estoy muriendo de hambre, me estoy sintiendo y me siento vacío. Por tanto me levantaré e iré a mi padre y le diré: papá, he pecado contra el cielo y contra ti, te he fallado y le he fallado a Dios. Ya no merezco que me llames tu hijo, trátame como si fuera un simple trabajador. Creo que Dios está buscando que dejemos todo peso. Familia, familia de la fe, padres que están aquí, hijos que están aquí, este es un día maravilloso. El 99% de los que están aquí tienen su mirada extendida mirándome a mí, mirando la pantalla, y a veces también dando la vuelta y mirando al que está a su lado. ¿Qué quiero decirle con esto? Hay centenares de personas que nuestras ciudades en este día no pueden ver. Hay personas que no tienen el privilegio, como usted lo tiene, de terminar este culto, levantarse y salir caminando a su casa, porque están atados a una silla de ruedas y algunos casi desde bebés. Hay personas que no tienen el privilegio de llamar a un hermano y decirle: hermano, perdóname porque el hermano se ha muerto. Hay personas que no tienen un padre, nunca lo tuvieron, jamás lo tuvieron, se criaron de mano en mano y se encuentran tal vez hoy en este lugar. Por lo tanto, ¿qué quiero decirle con esto? Es tiempo de reconocer que el problema no es tan externo, sino que yo tengo que empezar a vivir agradecido usando todo lo que tengo. Tengo que aprender a dar la mano y decir gracias, a abrazar al que tengo al lado, tal vez la compañera de la vida, el compañero de la vida, el hijo que Dios me dio, o el padre que Dios me prestó, o el hermano que Dios me prestó. La vida es absolutamente un préstamo y tenemos que aprender a valorar todo lo que nos ha entregado. La necedad del hombre, lo único que logra, y de la mujer también, es irlo secando cada vez más. Es importante reconocer. Si yo en este momento le pidiera que tomara una hoja en blanco y agarrase una lapicera, en esa hoja posiblemente hasta con renglones, y pudiese escribir por 30 segundos o tal vez 2 minutos, ¿qué es lo que tiene usted que reconocer? ¿Qué reconocería? Escribir ahí: no he sido un buen hijo. O tal vez escribir en esa hoja: no he sido un buen padre. O tal vez: no he sido una buena madre, grité demasiado, viví llena, lleno de rencores. O escribir en ese lugar: no fui sabio cuando no pagué esa deuda. No fui inteligente cuando prepoteé al otro, cuando lo insulté, cuando le quise pegar. No fui sabio en dejar ese trabajo.

No fui sabio siendo así. Creo que el principal paso es volver al Padre de la vida. Yo quiero ir cerrando este mensaje, no quiero extenderme más porque quisiera hoy orar por todos los papás. El segundo paso es volver al Padre de la vida, es reencontrarnos con Él. Justamente como lo dice Juan 3:1, mirad cuán bueno es ser hijos de un gran Padre, que seamos llamados hijos de ese Padre. Como dice Mateo 6:6, como dice el Padre nuestro, empezar a volver al Padre, Padre nuestro que estás en los cielos. Aquí es donde se empieza a nacer de nuevo, en el volver a ese Padre que te conoce mejor que cualquiera, ese Padre que sabe quién eres, ese Padre que te conoce desde la infancia. Tal vez no tienes un Padre terrenal, pero hay un Padre que te ha visto desde el vientre de tu madre, un Padre que sabe quién eres en todos los momentos. Conoce tus necedades, tus iras, tus ataques de enojo. Él conoce absolutamente todo lo que eres, sabe cuando estás fuera de sí. Dice la palabra en Lucas capítulo 15, verso 20 en adelante. Así que el joven emprendió el viaje y volvió o fue hacia su padre. Estaba en una ciudad, en una provincia apartada, y sabía que lejos allí su padre tenía para ayudarle. Cuando todavía estaba lejos de la casa de su padre lo vio y se compadeció de él y salió corriendo al encuentro de su hijo. Me imagino el hijo cuando vio que su padre corría hacia él, se derrumbó en el suelo de rodillas y su padre corrió, se tiró a sus pies, lo abrazó y lo besó, y el joven empezó a balbucear, lleno de lágrimas: papá, he pecado contra el cielo, yo le fallé a Dios y te fallé a ti, y no merezco que me llames tu hijo. Mas el padre no dejó que siguiera con el discurso de hazme como uno de los que trabajan por día. El padre empezó a gritar a los que estaban en su entorno y les dijo: pronto traigan la mejor ropa para vestirlo. Pónganle también el anillo de hijo en el dedo y sandalias en sus pies, y traigan, hagan el mejor cordero, porque vamos a celebrar, a hacer un banquete, porque este hijo que estaba lejos ha vuelto nuevamente a casa. ¿Podemos dar un aplauso a esta verdad? En 2 Corintios 5:17 dice: si alguno está en Cristo, nueva criatura es. Es decir, el plan del Padre fue hacerlo nuevo. Cuando yo escuché este mensaje por primera vez, para mí fue el día de fiesta. Era saber que empezaba una historia para mí. No era ni para mi madre, no era para mi hermana, era para mí. No iba a volver a tener a mi padre estaba en un cajón ya varios años abajo, pero era mi fiesta, era mi oportunidad de comenzar una nueva historia. Recuerdo aquel día, después de algunos meses, mi hermana no quería que yo fuera a la iglesia, y mi hermana decía, se burlaba, sos una aleluya y demás. Ella quería que yo tuviera una vida desordenada como la estaba llevando ella. Pero recuerdo ese día donde en un momento me dice: vos siempre vivís con cara de feliz cumpleaños. Y ¿sabés lo que empecé a mirar en un momento? Las fotos de mi infancia, fotos donde yo vivía alegre. Pero había un punto después de los 11 donde mi padre ya no estaba, y empecé a ver que las fotos no eran igual. Hasta que llegó Jesús, hasta que llegó el verdadero día del Padre para mí, donde me encontré con aquel que te transforma el corazón, aquel que te saca la mugre, te cambia la vestidura, te pone un anillo de hijo y te empieza a honrar y a cambiar la historia.

casa. Lo tenemos nuevamente con nosotros. Vamos a celebrar. Mientras el tecladista sube, el tercer punto es caminar transitando la vida junto a él. Es transitar la vida a su lado. Sinceramente, muchas cosas me ha dado la vida, pero también muchas me ha quitado. Pero sé que va a llegar un día en mi historia donde la lámpara se va a apagar y tal vez tenga la oportunidad de que vaya atenuando de a poco, donde mi lámpara se va a apagar, donde tal vez vaya viendo que todo lentamente se va oscureciendo. Hay cosas que el hombre y mujer no pueden lograr. Podemos arreglarnos el cabello, podemos tal vez ponernos una prótesis de dentadura, podemos hacer operaciones, podemos cambiar muchas cosas, podemos cambiar de pareja, tener hijos con una y tratar de olvidar los otros. Podemos tal vez cambiar la casa, comprar un auto nuevo, pero hay algo que el ser humano no puede hacer. Y es que el día que su lámpara se empiece a apagar, no es su determinación si va a ir con el Padre o no, a no ser que lo haya hecho antes. El Padre te está esperando vivo. Por lo menos, aunque te vea muerto, pero te está esperando en este tiempo. Después de la muerte ya no se puede ir al Padre. En ese punto, el más guapo, la más linda, la mejor imagen, la mejor cadera o el mejor pectoral, ya no sirve para nada. Ese es el momento donde la lámpara se va apagando. Y ahí es donde los más valientes, aquí y afuera, se dan cuenta que no sirve para nada ni los puños bravos, ni la rudeza de rostro, ni el cachetazo, ni tampoco sirve el pintarse y decorarse con maquillaje para mostrar sonrisa. La muerte es implacable. La muerte es justamente dura. Y la muerte nos llega a todos. Es tan importante encontrarte con el Padre ahora. Es tan importante ser sabio ahora. Es tan importante a pedir perdón, aprender a pedir perdón ahora. Por eso el Padre te busca. Por eso el Padre te espera. Porque el Padre quiere que hoy te des cuenta qué es lo que tienes que reconocer, qué es lo que Él está esperando de ti. Tengo un varón que es parte de los pastores del país. Es un hombre que medirá más o menos 1.90 m. Un hombre que si uno lo viese enojado, tiene un rostro muy duro. Tiene un puño que será dos veces el mío. Un cuerpo que una espalda y unos brazos. Pero cada vez que nos encontramos en algún encuentro, él me abraza como un niño. Un hombre de unos 60 años, tendrá mi edad, pero me abraza como un muchachito, porque Jesús le cambió la vida. Jesús le enseñó a sacar el rudo. Jesús le enseñó a que tenía que ser ese niño que se vuelve a la casa del Padre. Y hoy nuevamente, queridos y amigos hermanos, yo los felicito por ser padres. Los felicito a las madres por ser madres. Los felicito a los hijos, a muchos por ser buenos hijos. Pero quiero dejarte esto. Hay cosas que si no te las cambia Dios, no te las puede cambiar nadie. Hay cosas que la única forma es reconocer, ir a los pies del Padre verdadero y decirle: yo he fallado, yo he fallado, yo he fallado, yo he fallado. Les cuento una historia cortita de alguien que creo que no está aquí. Hace unos días atrás nos sentamos a charlar y él me contaba de sus depresiones, angustias y demás.
Y en un momento le digo, ¿cuánto hace que comenzó? Hace un mes. Contame un poco la historia. Y empezó a contarme la historia. Me dijo, sí, bueno, todo comenzó desde que mi novia se rompió su relación. Pero ¿qué fue pasando? Me dice, marchamos en un punto en el cual nos dimos cuenta que estaba embarazada. Y nos peleamos tanto que dijimos, así no podemos seguir. Y tomamos la decisión de interrumpir el embarazo. Yo le digo, te voy a dar un ejemplo. Recibo un llamado telefónico y estoy hablando con vos. Y le digo, mira, discúlpame, te corto un ratito y te llamo porque estoy hablando con otra persona. ¿Qué hago? Lo interrumpí, te interrumpí a vos y luego lo interrumpí a él para entenderte a vos. ¿Qué hago luego cuando me voy? Hola, mira, si ahora estoy libre. ¿Cómo se hace para que un embarazo, después de interrumpido, vuelva a la vida? Nunca más vuelve. Nunca más vuelve. He visto madres llorar y decir, no soporto el haber hecho lo que hice. ¿Cuántos años pasó, mamá? Le digo. Me dice, hace 11 años, día tras día, recuerdo y me pregunto cómo sería su rostro. Yo quiero llevarte con esto a dos cosas. No se puede tapar esto. Hay que reconocer. Hay que reconocer que tal vez es lo que me está envenenando, que tal vez es lo que me está matando, tal vez es lo que amarga mi matrimonio, mi vida, el haber hecho lo que no tenía que haber hecho. Reconocer. Saber que hay amarguras que no las puedes sacar si no te encuentras con tu padre, con ese padre que te creó. Saber que si no sueltas, si quieres lo que sea, el abuso que tuviste, el maltrato, ese padre golpeador, lo que fuere, es necesario reconocer y comenzar una historia de cero nuevamente. La Biblia dice, si alguno está en Cristo, empieza una nueva historia. Nueva criatura es. Lo pasado se terminó. ¿Cuánto? Todo. Y todo es hecho nuevo. Es una oportunidad de comenzar una nueva historia. Es decir, ya está. Lo que no me puedo perdonar, lo que no acepto, lo que reconozco que me equivoqué, ya no lo puedo cambiar, Señor. Yo quiero hoy entregártelo completamente y hoy nacer de nuevo. Hoy comenzar de nuevo. Hoy iniciar mi historia de nuevo. Eso es lo que hizo Jesús. No vino a buscar perfectos. Vino a buscar, no sé si perfeccionables, pero sí mejorables. Vino a buscar personas que dijeron, voy en pos de lo mejor que puedo hacer de la vida. Voy en pos de todo lo que tenga que soltar. Voy en pos de tratar de ser el mejor abuelo, el mejor padre, el mejor esposo, el mejor vecino. Les invito a ponerse de pie, por favor. Yo quiero preguntarte, o quiero invitarte, o quiero acercarme a tu corazón y llevarte a esta pregunta para ti mismo. ¿Qué es lo que hoy tienes que reconocer? ¿Hay alguien a quien pedirle perdón? ¿O tal vez tienes que soltar algo en los brazos de Jesús que no te animas de soltar? ¿Qué es lo que Dios te está pidiendo? Cierre sus ojos. Agarre su hoja espiritual en blanco y empieza a escribir con su corazón.
¿Qué es lo que Dios hoy te pide? ¿Qué es lo que te dice y te grita? Hijo, todavía hay una oportunidad para ti, ven a casa. Ese padre que te dice, hijo, deja esa mugre, deja todo lo que te rodea y ven, yo tengo ropa nueva. Yo tengo el anillo que te va a hacer sentir que eres de mi familia. Hijo, vuelve. Hija, vuelve.

Yo quiero invitar a todo aquel que quiere en este día presentarse ante el Padre para recibir un abrazo. Aunque este día, pero ¿me va a abrazar alguien? No lo sé. Pero sé que su Padre va a estar aquí para decirte: hijito, hijita, bienvenido, bienvenida. Yo quiero invitar a todo aquel que quiere en este día del Padre, del verdadero Padre, decirle: papá, necesito un abrazo. Papá, necesito un abrazo. Tal vez no tienes un padre terrenal, tal vez no fuiste un buen padre, tal vez no fuiste un buen hijo, tal vez extrañas a tu padre, ese padre que tienes. Yo te invito a que vengas y digas: Señor, necesito un abrazo. Dice la Biblia que cuando el padre vio que el hijo se venía, el padre corrió, lo abrazó, lo besó y empezó a gritar a todos: vengan, traigan lo mejor y renueven a mi hijo. Renuévenlo, renuévenle la ropa, renuévenle la apariencia, renuévenle la identidad, háganlo sentir familia. Renuévenle en esta hora. Sentir que ese papá te despliega algo.

extrañan a su padre, los que extrañan a un padre, vengan. Los que se sienten culpables, vengan. Los que han fallado, vengan. Los que se sintieron que erraron, vengan. Los que no supieron pedir perdón a tiempo, vengan. Los que están necesitados, vengan. Deja que Dios te sane. Dice, si confesamos, si reconocemos que hemos fallado, que hemos pecado, Él es grande para perdonarnos y limpiarnos de la ira, del enojo, del dolor, de la enfermedad.

Este es tu tiempo con tu hoja en blanco. Tal vez escribes en grande, extraño a mi Padre. Este es tu momento de la hoja en blanco. Preséntaselo a tu Padre. Algunos no se atrevieron a pasar, están tal vez hasta casi de rodillas en su silla. Padre, tú que lo ves todo, cada día, Señor, te comprendo más, te conozco más. Yo ruego que en esta hora tu dulzura empiece a caer sobre cada vida. Abraza a Dios. Todos los mujeres y varones líderes, coordinadores, que tienen su corazón sanado en base a este mensaje, yo quisiera que se metan entre la gente y vean donde hay dolor y empiecen a hacer una oración, un abrazo solamente, por ahí empieza a cambiar la historia. Empiecen a

este día. Se sana, sierva. Se sana. Oh Dios mío, en el nombre de Jesús. Donde esta dama va a poner la mano en tu corazón. Sana, Padre. Sana, sana en esta hora. Sana. Es un hasta pronto. Es un hasta pronto. Duele el tiempo. Parece que no se termina, pero es un hasta pronto.

Yo también me equivoqué. Y todos los días me sigo equivocando. Sana, Padre. Tómalo y dale un nuevo corazón en este día. Sánale, Padre. Sánale, Padre. Sánale, Padre.

sánala, sánala, saca el dolor, Padre. Sánala, papá, sánala ahora. Sánalo, Padre, sana ahora, Padre. Sánalo, que no pueden sanar los médicos.

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2: No, pará. No, no.
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0: Hola a todos, bienvenidos a un capítulo más de este tu podcast conversando con tu servidor Cash Luna. Y hoy tenemos nosotros el agrado, mira, tengo hasta la piel de gallina de la felicidad de tener a tres grandes amigos aquí, guatemaltecos, eso, pura sangre. Miel San Marcos Chapines, con nosotros, ¿verdad? Chapines. Aquí estamos a Luis. Luis, bienvenido.
1: Josh,
0: bienvenido. Sammy, bienvenido.
2: Gracias.
0: Tremendo grupo, pero miren, yo quiero platicar un poco antes de entrar en la conversación, porque acá en el estudio sabemos bien que no hay nada planeado, es lo que salga, lo que Dios nos lleve a conversar, porque de eso se trata, si no, no sería una conversación. Conozco a estas familias de hace muchísimos años y tengo que decir cuál es la virtud que más me agrada de ellos. Cantan fenomenal. Dos, mantienen su esencia latina. En lugar de seguir tendencias, crearon una. Señores, eso es de aplaudir. Lo otro, no sé qué hacen para descansar porque parecen incansables. Pero ahorita les voy a preguntar cuántos
1: nos
0: conciertos hacen
1: al año.
0: Hacen más conciertos que tiempos de comida, creo. Y por el otro lado, viven en familia de una manera maravillosa, con unos padres ejemplares, pastores. Pero además de eso, les voy a decir algo aquí, abriendo mi corazón muchísimo, es si algo admiro de ustedes es su sencillez. Pero no por sencillos dejan de tener identidad, ni una propia autoestima, y tienen una muy buena autoimagen, si no, no harían todo lo que hacen. Autoimagen, autoestima, propósito, ¡ah! Por favor, son un tanque de contenido. Normalmente ustedes ven y oyen su música, pero hoy vamos a ver sus vidas. Así que bienvenidos. Me asombra, sí, les digo eso, me asombra. Y hace un rato hablábamos de la remuneración de Dios, que son riquezas, honra y vida, a la humildad y el temor de Dios. Y creo que esas dos cosas, innegociables para el que quiere tener éxito otorgado por Dios, ustedes las manejan, como decimos en Guate, con la zurda, de verdad. Así que yo quisiera preguntar, ¿cuántos años de casados cada uno?
1: Bueno, empezamos aquí. Bueno. Yo me casé en...
0: ¿Quién es el mayor de ustedes?
1: A ver.
2: Yo.
1: ¿Quién cree? Porque el mayor es el menor.
0: Ya viste, pues, el primero será el más bajito.
3: Yo soy el mayor, sigue Luis y...
1: De los tres hermanos, yo soy el mayor, yo el medio y Sammy. Pero somos cuatro, mi hermana es la mayor.
0: Ah, sí, mira.
1: Tenemos una hermana mayor.
0: ¿Pero y el público sabe que tienen una hermana?
3: Sí, claro. Sí, saben, mi hermana.
0: ¡Qué bueno!
3: Bella, hermosa.
0: ¿Qué edad tiene?
3: Está. Mi hermana andará por
1: 48, los... 47, 48.
3: Y nosotros mucho menos.
1: Por ahí.
0: A ver, confesate.
3: 46.
0: 44.
2: 41.
0: Miren, pues, chavitos.
3: Jovencitos.
2: Se siente bien.
0: ¿Quién se casó primero?
1: Yo me casé en el 2002.
0: ¿Cuántos años ya he casado?
1: Imagínate, pastor, voy para 23 años de casado.
0: 23 ahora, años sí. De casado.
1: Dos hijos que le pedimos al Señor y el tercero vino ahí. El Señor nos sí. Lo regaló, dejó ahí a la bebé y se fue corriendo. El gol del último minuto.
0: ¿Vos no hiciste nada?
1: No, yo no hice nada. Pues vino de arriba.
0: Ay, ¿qué pasó?
3: Un milagro.
0: Sí,
3: un milagro pandémico.
0: Pandémico.
1: Pero sí fue un milagro.
0: Bueno, en la pandemia había que hacer algo, ¿no? O sea,
3: hijos.
0: Aunque sea hijos.
1: Sí.
3: Igual, 22 años de casado, Dios mío. Dos hijos. Mi hermosa Valesca. Mi hijo Caleb. Ajá. Y los hijos de ellos son mis hijos también, sobrinos.
0: Sí, así son todos. Sí.
2: 19 años, pastor.
0: 19 de casado. Sí,
2: casados. Mi esposa guatemalteca. Ajá. Mi suegro coreano. Totalmente coreano.
0: Es cierto, tu esposa tiene los rasgos asiáticos,
2: sí,
0: ¿no?
2: Sí, la ves ahí.
0: Igual
2: chinita,
0: que tu servidor.
2: Mi hija Nicole y Chris, que cumple este mes 12 años.
0: 12 años. La vida pasa rapidísimo. A ver,
2: sí, sí.
0: ¿A cuántos conciertos al año promedio?
3: Santo Dios.
0: Wow. Sí, yo sé que ibas a hacer eso. Qué bueno que fue una buena palabra la que salió.
1: Yo creo que ha sido una jornada durante ya 25 años este año. Celebramos y agradecemos al Señor sin planificarlo, pero siendo constantes, ¿verdad? De alguna manera. Pero hubo una época donde, no sé si alegrarme o preocuparme por eso, pero íbamos a hacer 120 conciertos al año. Exacto. Eso nos trajo preocupación en un momento
0: donde dijimos,
1: es momento de bajarle. O sea, no sabíamos decir no y aceptábamos.
0: Límites.
1: Y empezamos a poner los límites y prioridades. Y eso nos llevó a seguir haciendo lo que el Señor nos llamó a hacer sin descuidar lo demás.
3: Pero muy bien. Yo te digo, lo disfrutamos. Lo disfruté. Porque estábamos con nuestras familias. O sea, viajamos con nuestras familias.
0: Sí, siempre.
3: Es si raro nos agotábamos, que no... era sirviendo al Señor. Nosotros somos producto de la oración de mis padres, de nuestras familias, de hombres de Dios como tu persona. Gracias. Siempre te hemos admirado. Igualmente. Hemos creído en la... Nosotros éramos los que veníamos en Sancha, los no conocidos, y tomábamos esa palabra que tú dabas y otros profetas. Y cuando nos abren las naciones, no, yo estaba disfrutando, viajando aquí para allá, pero hacíamos unos itinerarios locos. Sí. Así, un día estábamos en Miami, al día siguiente nos íbamos a Los Ángeles, nos íbamos a España, regresábamos a... Pero lo disfrutamos. Fue una
0: temporada. También 120 conciertos en un año con toda la familia junta. O se separaban o se consolidaban. No, eso es serio. Y se consolidaron, o sea, de verdad. Sí.
1: A veces empezábamos a viajar solos, o sea, era de todo. Viajábamos con la familia, solos, con la banda. Y fue una buena temporada. Pero aprovechando este momento, lo que decía yo, sé que quizá algunas preguntas son para nosotros, pero nosotros queremos honrarte. Porque ustedes, el Señor nos dejó hombres y héroes de la fe que están en la palabra del Señor. Pero en nuestros tiempos ustedes han marcado, tu persona, bueno, tú para nosotros has sido un referente, marcando las cosas con excelencia y sabiendo que sí se puede hacer. Quizá, siendo en Guatemala, tenemos muchas limitantes, y más nosotros que venimos de San Marcos, que ¿qué se puede hacer en San Marcos?
0: Dios vive aquí también.
1: Pero ha sido inspiración, pastor, para nosotros, para poder echarle ganas y seguir adelante.
0: Gracias.
2: Yo quiero sumarme, pastor, y... Porque, bueno, obviamente lo que se ve, pero también lo que no se ve en pequeñas pláticas que hemos tenido, un pequeño café, corto café, y tiras unos bombazos.
1: Exacto. De sabiduría.
2: De sabiduría, o sea, para bien, que a nosotros nos ha marcado. Recuerdo una que otra cena por ahí que hablaste de parte de Dios, porque fue muy puntual, muy clave para lo que íbamos a estar viviendo nosotros como ministerio, como familia. Y como dice mi hermano, te honramos y admiramos.
0: Muy amables.
2: A ti, tu familia, tus hijos, que somos ahí amigos también.
0: No son puros cuates todos. Sí, y gracias por eso. La verdad es que yo me recuerdo esa época en que les decía, van a esquiar, hombre, aprendan a descansar un poco, porque yo los miraba que cargaban una trotada, pero muy gruesa, ¿va? Y obviamente vas a un lugar que nos pasa a los que viajamos y te absorben, porque igual para eso estamos. Yo digo, si una naranja muere sin que le saquen el jugo,
1: no cumplió su propósito.
0: No cumplió el propósito, entonces nos sacan el jugo de plan. Pero para los años que llevan ustedes en el ministerio, se les ven tan fresh, tan frescos. El hecho que le den prioridad a lo que tiene, como la familia, la amistad entre ustedes, la hermandad, ¿verdad? Eso hace que todo lo demás lo hagas en paz. O sea, tenés tranquilidad para hacerlo. Pero cuando cargas saldos de vida pendientes de pagar, eso te lo arrastras, lo llevas en los hombros donde quiera que vayas, te consume. No te da incluso la libertad interna de expresión de tu arte o de tu ministerio, porque hay una deuda y esas deudas se pueden ir acumulando conforme pasan los años. Por eso el hecho que dijiste tú, límites, prioridades, eso es la clave en este tipo de trabajo que Dios les ha dado. Al final se animaron a esquiar, ahora ni me invitan. Una cosa tengo contra estos. No, esquían fenomenal. Todo lo que hacen lo hacen bien.
3: Aprendimos de ti.
0: Un poquito.
3: Nuestro
0: más.
3: Instructor.
0: Sí, no.
1: Siempre.
0: Pero van más allá. De verdad, tocando ese tema, cuando los veo esquiando, digo yo que no es nada fácil. O sea, no es un deporte sencillo o fácil, es complicado. Pero ver cómo lo hacen y lo que más me agrada, de verdad, y ya fuera de las bromas, es que pronto los miro, están esquiando por todos lados y ni me dijeron. Yo me he ido con ellos. Y al rato, ¡ay, otra vez están esquiando! No sé dónde. Yo digo, pero señor, y estos ya se columpiaron. Pero lo que quiero decir es que sí tomaron la lección de vida.
3: Claro.
0: Encontraron su lugar donde se sienten a gusto, libres, cómodos, privacidad. Lo encontraron. Encontraron en la montaña. Y yo no sé por qué hicieron danzo en el río en vez de danzo en la montaña, pero...
1: Danzo en el frío.
0: Ah, es danzo en el frío.
3: Pero, no, pero ahí tienen, vienen las canciones de montaña también. Hay una que empezó en la montaña. Dios es más grande. Esa fue esquiando, ahí empezó.
0: Ahí empezó, ah, mira. Y a ver, lo que quiero decir es, todos esquían, sus hijos esquían, lo tomaron en serio, porque a veces creemos que en serio se toma el trabajo. Yo, en la opinión, creo que en serio se toma el descanso. ¿Por qué Dios viene a hacer todo en 6 días? Los días no existían, ¿no? Hoy existían, ¿no? Conforme fue creando el día. Y después de 6 días dijo, voy a crear otro. ¿Para qué? Para nada.
2: Descansar.
1: Relax, off.
0: Para decirle a la humanidad, descansen un día. 6 días trabajen. Yo creo que Dios prospera en 6, no en 7. ¿Verdad? Es en vano un séptimo día trabajando. Es en vano.
3: No, eso lo aprendimos. Recuerdo que tú siempre nos dabas ese consejo, lo agarramos. Y muy bien, descansen. Pero, ¿sabes, pastor? Yo tengo una pregunta y quiero hacerla acá.
0: A ver.
3: Aprovechando.
0: Conociéndolos mejor, me tomo mi trajito de café antes de que...
3: Porque te hemos admirado, hemos aprendido mucho de ti y ahora que nos invitas aquí a este podcast, muy agradecidos. Mis padres siempre nos dijeron algo, no solo oren al Señor para llegar, sino para permanecer. Y hay una porción que me encanta en la palabra, los que permanecen, que pidan lo que quieran. Y tú has sido un ejemplo en eso. ¿Cómo permanecer? Yo sé que hay a veces muchos llegan, pero no permanecen, de repente todo se termina o algo hacen o no hacen, pero aprovechando que estamos acá,
0: ¿qué consejo? La pregunta es muy buena.
3: ¿Cómo seguir permaneciendo?
0: Permanecer es una virtud a buscar o es rasgo de carácter, creo yo, a desarrollar, ¿verdad? Porque no es que virtuosamente me dedique a permanecer, o ustedes o alguien, eso requiere esfuerzo, requiere romper el concepto de la monotonía de algunas cosas y porque es monótono, entonces lo dejo de hacer o ya me aburrí. Todo ese montón de cosas solo responden o solo es respuesta a la... Todavía no... A ver, ¿cómo lo digo? La identidad no está totalmente asentada ni el propósito de vida. Porque cuando tenés un propósito de vida, entonces haces tareas que vayan con el propósito de tu vida. A no ser que perdas el propósito de tu vida, no deberías abandonar nada. Deberías hacerlo crecer o innovar. Pero cualquier cosa de lo que sea, no te debe de alejar de continuar buscando el cumplimiento del propósito o el significado de vivir, que creo que debe trascender más allá, ¿no? Entonces, cuando permanecer, digamos, ataques, cosas, pasan, de todo, porque pasa de todo, ¿verdad? Es mantener, digamos, los ojos puestos en el autor y consumador de la fe, mantener clara la misión de vida y que hay que continuar. O sea, no puedo ni podemos morir con potencial dentro de nosotros, lo tenemos que dejar todo en la tierra. O sea, venimos a la tierra a dejarlo todo, irónicamente, y a llevarnos nada. Entonces, a veces, cuando nos concentramos en qué me quisiera llevar, que no me voy a llevar, en lugar de qué quiero dejar, podés dejar de permanecer. Lo otro es, hace poco hablaba del versículo famoso de 7 veces que el justo se vuelve a levantar. La gente le da el contexto de pecado. Como que caer es pecado. No, aquí es caer. Te salió mal un concierto, el disco no triunfó, perdiste, ¿y ahora qué hago? ¿Cómo me repongo? ¿Verdad?
1: Cansancio, debilidad.
0: Reponerte del cansancio, debilidad. Entonces, cuando dice siete veces cae el justo y se vuelve a levantar, yo le pregunto a Dios, mira, Señor, ¿por qué siete veces? Solo siete oportunidades le vas a dar al hombre. Porque por otro lado, si fuera en el contexto del pecado, ¿hasta cuántas veces debo perdonar a mi hermano? ¿Hasta siete? No.
1: Hasta 70 veces.
0: Siete. Hasta 70 veces siete. Entonces, si asocio eso, digo, hasta 70 veces siete cae el justo diariamente, si fuera en ese contexto. Wow. Pero creo que son siete fracasos de vida. Que podrías aguantar más si sabes cómo levantarte de ellos y que ningún fracaso te acabe a ti. Claro. O sea, a ver, puedo fracasar en un partido de fútbol, pero que eso no me haga a mí un fracasado. Me puedo levantar varias veces. Yo le dije, ¿el límite son siete? No. Pero esto es por observación. Por observación, dijo, siete bases cae el justo y se vuelve a levantar. ¿Por qué? Porque después de siete ya no le quedan fuerzas para una octava. En la media. Entonces, permanecer es permanecer a pesar de todo. De todo, de todo. Mantenerte, claro, es la visión. De aquí no me muevo, puedo innovar, pero este es el propósito de vida, esto es lo que vamos a hacer. ¿Verdad? Porque creo yo que es... eso es lo que he tomado yo en cuenta en mi vida. Digo, no, ¿qué más voy a hacer yo que lo que Dios me mandó a hacer? No, por más talentos que podría tener para hacer muchas cosas más, digo, no. En esto me voy a mantener, en esto me puedo diversificar, en esto me puedo innovar. Yo nací para la docencia, digamos, para enseñar, pero no para enseñar como pedagogo, sino para poder sacar enseñanza de todas las cosas que uno vive. Ya con 60 y pico de años ya has vivido un montón, ¿verdad? Entonces, yo pienso que esa es una. No sé cuál otra crees tú que puede hacer para permanecer.
1: Y también, pastor, en el presupuesto de tu vida, yo creo que nadie está exento de sentir ansiedad, de sentirte, digamos, que
0: triste
1: o que no has logrado algo. Y más ahora, bombardeados por las redes sociales. Cuando uno entra a las redes sociales y de repente empieza a ver que fulano hace esto, que otro. Y uno está ahí como que, ¿yo qué he hecho? Imagino que, no sé si ministerialmente, personalmente, no sé, también empresarialmente. Uh-huh. ¿Cómo se puede manejar eso a este nivel?
0: Ya sabía yo que iba a ser complicado. Aquí es donde dice, ¿para qué los invité?
2: La mía es fácil.
0: La mía es fácil.
1: Eso era, mira, esa ansiedad de la comparación.
0: Es vana. O
1: sea, no desenfocarte. ¿Cómo lo has logrado?
0: Es vana, mira. Yo me concentro en lo que a mí me toca hacer. Admiro y aplaudo lo que otros hacen bien. ¿Verdad? A mí me encantan los genuinos. Por eso empecé el podcast diciéndole, ustedes no siguieron tendencia, crearon tendencia. Me fascina eso. ¿Verdad? Porque estás seguro de ti mismo. Seguro de lo que Dios te amó. ¿Verdad? Entonces, yo creo que... claro, lo agarrás y lo mirás y qué está haciendo este, qué está haciendo el otro, y empiezan como que las presiones, ¿no? A ver, te voy a dar un ejemplo. Cuando empezó todo este avivamiento, digamos así, del derramar del Espíritu Santo en mi vida, la congregación, Noches de Gloria y todo lo que se derivó de eso, tenía que hacer dos. Tenía que hacer iglesia y Noches de Gloria. Eso no es nada sencillo, hacer las dos al mismo tiempo. Y además construir y edificar discípulos. Bueno, el cóctel era muy, muy lleno de diferentes cosas. Pero hasta el día de hoy creo no haber sentido envidia de nadie por lo que hace, admirar lo que hacen los que se nota que están enfocados, no criticar al que no lo está porque no ganas nada con eso, y enfocarme en lo que a mí me toca. Porque yo no voy a ser feliz. No puedo ser feliz hasta que haga las cosas como las hace aquel. Ahí estoy sometiendo mi felicidad a un riesgo muy alto, a un factor externo. Yo digo, no, yo soy esto hago, esto sé hacer y lo voy a hacer lo mejor que pueda. Total, de esto es de lo que tengo que dar cuentas a Dios, no de lo que el otro hace. Entonces, Tiene que tener uno una identidad bien clara en tu vida, un propósito, un conocimiento de tu llamado. Y en lugar de comparar, es, qué bonito. ¿Dónde es que sí puedo comparar? Donde digo, a ver, qué bonito lo hizo este, yo lo puedo hacer igual. ¿Por qué no lo he hecho así? Qué buena idea. Entonces estás aprovechando lo que estás viendo para tu bienestar. Pero cuando lo que estás viendo te va a afectar para tu malestar, para descomponerte, para entrar en la ansiedad, para entrar en el miedo, en la inseguridad, en la envidia, que es la peor de todas las emociones, la peor es la envidia. Nadie quedará de pie delante de ella, dice la Escritura. Ahí entonces sí estás amolado. Y de verdad, yo los admiro. Qué bueno que haces la pregunta, pero creo que tenés tú la respuesta. Porque los veo. No tratan de aparentar algo, de vestirse como alguien más, ni las tendencias. Son ustedes, por eso Miel San Marcos es Miel San Marcos.
2: Y sabes que, bueno, nos pasó parte de nuestra historia, es que una de las primeras personas o productores que escuchó nuestra música, ¿verdad? Nos dice, ¿y eso piensan sacar? Eso no pega, eso nos no vende, eso es ni a
1: nos sacó de su
2: llega.
1: Estudio. Nos sacó eso. Sí.
0: ¿En serio?
2: Sí, nos sacó.
3: Pero no hay que decir
0: nombres. Yo no voy a contar las mías, de dónde me sacaron.
2: Pero nos pasa. Y
0: ¿pasa?
2: Cámbienle el nombre al grupo, algo como más que pegue. Pues, pero yo sabía definitivamente lo que tenía para nosotros y seguimos. Esto es lo nuestro. Esto es lo que sabemos hacer.
0: Nah, eso de la marca es una tontería lo que dijeron ellos. Perdón, de verdad. Ojalá los esté oyendo.
2: Ojalá
0: los esté oyendo. ¿Sabes por qué? Cuando se sacó la Coca-Cola, Coca-Cola. ¿Y eso qué es? No es qué es, ¿qué va a ser?
1: ¿Qué va a ser? Claro.
0: Sí. Tú le das sentido a ese nombre.
2: Al nombre.
0: Que hoy es una marca, pues, o sea, tenemos que reconocerlo, ¿no? La gente dice, o sea, Miel San Marcos, y. Pero a la mención sola de la palabra. ¡Bum! Te vuela la imaginación de qué se trata.
1: Claro.
0: Porque ustedes le dieron significado.
1: Y yo creo que a todos nos ha pasado, y lo cuento personalmente, porque la primera vez que venimos a Casa de Dios a ver este templo, wow. Al mismo tiempo llegaron dos sentimientos. Número uno, inspiración. Y después, el desánimo. Al mismo tiempo, es como que las dos cosas vienen al mismo tiempo. ¡Wow! Vamos a hacerlo, pero después veo mi realidad. No.
2: ¿En qué momento?
1: Ya? Quiero traducirlo a lo que nosotros hacemos. ¿Cómo lograr?
0: ¿Cómo manejaste
1: cómo
0: eso?
1: Entonces, yo, nos vámonos inspiró. Del lado de la inspiración.
3: Nos inspiró.
1: Vámonos del lado de la inspiración, porque las dos cosas llegan sí. Al mismo tiempo. Entonces, si yo no manejo bien esto, entonces viene el desánimo, la envidia.
0: Ya vieron, pues son unos genios.
1: Vámonos por la inspiración y vámonos paso a paso.
0: Me encanta. ¿Verdad? Así es, cuando yo iba para los dos templos, bueno, son tres porque el otro lo rehicimos entero. Ahorita lo estamos por abrir. Entonces, ¿a dónde iba? Entonces me veía al equipo de ingenieros, arquitectos y pastores y nos fuimos a conocer templos grandes, lindos, a estadios. Anduvimos en el Cowboy Dallas, en el American Airlines Arena, estuvimos en Las Vegas, a los circos de Soleil, al MGM. Yo fui a todas partes y les dije, miren una cosa que queda clara, Dios no vive solo aquí, Dios vive allá con nosotros y Él es el que inspira, así que vamos a hacer algo igual o mejor que todo lo que hemos visto. Pero el sentimiento es el mismo. ¡Wow! ¡Ah!
1: Sí,
0: después del wow. ¡Ah!
2: ¿Cómo, güey? ¿Cuándo?
0: Pero no. Debe prevalecer el wow. Y no hay una razón por la cual no podamos nosotros, si Dios está con nosotros, ¿verdad? Tal vez por eso, tal vez en ese aspecto es donde hacemos un match o hay un link que nos une ahí, ¿no? En esa búsqueda de la excelencia.
3: Yo me acuerdo que estábamos por dar el paso de fe en el Madison Square Garden y me recuerdo que contigo hablamos, oraste por nosotros, eso fue en la montaña.
1: Colorado.
3: Sí. En Colorado. Ajá. Y tú nos bendijiste y dijiste algo muy clave que nos bendijo. Délen con todo. Y si se endeudan, endeúdense bien. Háganlo para el Señor. Y teníamos todo lo que decía Luis en contra bueno, muchas, muchas cosas, pero nos desafió también la fe de ustedes. Si otros lo han hecho, nosotros lo podemos hacer en el nombre de Jesús. Y...
2: preguntarle a la persona correcta. O sea, no le vamos a preguntar al que no lo ha logrado. Okay. Nos va a desanimar.
1: Es fácil opinar, ¿verdad?
2: Sí.
1: Pero los hechos hablan más.
0: Yo siempre he dicho, yo tengo este dicho que lo vivo. Cuando quieras avanzar, preguntarle al que va adelante, no al que viene atrás.
2: Exacto.
0: Cuando quieras tener más, preguntarle al que ya lo tiene, no al que está igual que uno que no lo tiene. Porque si le hace las preguntas a la persona equivocada, e incluso te podría dar la respuesta correcta. Uh-huh. ¿Verdad? Dice la Biblia que en un pueblo había un hombre sabio pero pobre, uh-huh, a quien nadie oía. Claro. Porque si sos tan sabio, que se mire. Sin embargo, dio un consejo sabio y salvó a la ciudad. Wow. El problema es que es un gran obstáculo encontrar sabiduría donde no hay hechos que demuestren que lo que está diciendo es sabio. ¿Verdad? Creo que lo manejaron muy bien ese concierto de Madison Square Garden. Mis respetos. ¿Verdad? De verdad. Entonces, se animaron, lo lograron y lo pagaron, ¿verdad?
1: Sí, endeudados.
3: Tomó ese tiempo, ¿verdad? Tomó un tiempo, pero...
0: No, yo no lo tomaría, eso no lo tomaría como una deuda.
1: Una deuda buena.
0: No, fue una inversión, porque el haber estado en Madison Square Garden con ese gran concierto, lanzaron el disco, ¿no? Uh-huh. Lanzaron el disco. Pues es una inversión en tu lanzamiento del disco a lo grande. O sea, ¿verdad?
3: Definitivo.
0: A lo miel San Marcos, se dice, ¿oyeron? Entonces, lo lanzaste así. ¿Y eso qué causó? Un boom. Entonces, no creo que haya sido una deuda como deuda, como la deuda que agarras para comprar un carro que se va a depreciar.
3: Claro.
0: Porfa. Sino que fue un dinero invertido en una explosión musical que vino y que ha bendecido no a miles, a millones de personas. Yo pienso que no logran dimensionar a dónde llegan. Pero me alegro. De ahí en la carrera que tienen, va a venir una época como en todos. Estamos pasando de moda, hay nueva tendencia, nos estamos haciendo grandes o viejos, a lo cual me anticipo a decirles algo. No hay cantantes ni artistas jóvenes y viejos, solo buenos y malos.
3: Está bueno.
2: Fuerte.
0: ¿Quiénes se ganan los Óscares regularmente? ¿Los jóvenes o los viejos?
1: Los viejos.
0: Que para ganarte un Óscar no es cuestión de suerte, es claro, cuestión de carrera.
1: Claro.
0: Hasta que te lo ganas. A ver, yo les voy a decir algo acá que a mí me gusta ver programas como American Got Talent o The Voice o por una razón, le dan mucha esperanza a la gente. Y yo ver a los profesionales llorando, oyendo al cantante amateur, digo, tienen que tener sencillez de corazón, humildad. Si no, no estarías aplaudiendo a un amateur que está viendo...

0: ya me quedarán 10, me quedarán 20 años de vida. No estás pensando nada de eso. Porque cuando tienes un proyecto, tú empujas la sensación del tiempo muy lejos de ti. Se va. No sentís el peso. Cuando pasan los años y no tenés ese niño soñando por nuevos proyectos, el peso del tiempo te cae encima.
1: Dios mío.
0: Pero son toneladas las que sentís encima. Y en cuanto volvés en oración a encontrar un sueño, ¡pah!, se vuelve a ir el peso del tiempo. Es interesantísimo. Tu cerebro vía después de eso. Y empezás a hacer un proyecto a tus quizás 80 años sin pensar que vas a morir a los 82. 85, se va. Mirá, grandes presidentes del mundo, han sido presidentes a los 70 y pico de años. No están pensando, no, si soy presidente, si no tengo ni 4 años de vida, vamos a ver qué va a pasar. No le dan, porque es, te energizas de una manera impresionante, ¿verdad? Cuando Jehová hiciera volver la cautividad de Sion, seremos como los que sueñan, ¿verdad? Entonces, en cuanto al niño, es eso. Y la otra pregunta, la música. Ah, no, ¿qué viene?
2: ¿Cómo lo ves?
0: Ay,
2: ¿Y qué
0: Dios
2: escucha el
0: mío, no
2: pastor
0: sé si
2: Cash?
0: contestar la pregunta.
2: No, no, si se puede decir.
0: Va, ahí te va.
1: Vamos, vamos.
0: Yo no sé si ustedes saben. A ver. Cuando han venido las nuevas tendencias musicales, las cuales abrazo, ¿verdad? Abrazo, las canto, me gusta, las oigo. Hay un ligero problema que hay que resolver. La Biblia pide que bailemos delante de su presencia, ¿o no lo pide?
2: Sí.
0: Dice, danzad delante de su presencia. Jóvenes y viejos juntamente. Aquí está el hijo. ¿Cuál es el ritmo, el beat, el timing, como le llames, la melodía, el compás, que logre unir al viejo y al joven juntamente bailando? Eso solo Dios lo puede resolver.
1: Qué buena está.
0: Dos. Yo fui muy bailarín en el mundo, ¿verdad? Aquí entre nos me gané un par de premios bailando, ¿no? Pero ya no. Entonces, tú tenías un espacio para bailar en una fiesta, ¿no? Una discoteca. Entonces, eso yo vine a hacer a los Bee Gees, Saturday Night Fever, ¿verdad? Y que por cierto, los Bee Gees vinieron más que los Beatles por una sola razón. Permanecieron juntos hasta la muerte. Y los Beatles no. Que escribir. Entonces, mira, el problema que tenemos los cristianos con nuestra música para danzar es que la persona en la plataforma puede dar giros, ir para adelante, ir para atrás, bailar. ¿Tiene cuántos metros cuadrados tiene más o menos una plataforma donde hacen ustedes un concierto promedio?
1: Es que es
3: dieciocho,
1: promedio 18, 10 por 10, 100 metros cuadrados.
0: 10 por 10 son 100 metros cuadrados, una
1: Un
0: casa.
1: poquito más, sí. No,
0: ¿Cuántos
1: poquito, bueno,
0: metros
1: poquito más.
0: cuadrados tiene la persona que está en la silla de la iglesia
3: ¿Un metro?
0: para bailar? Ni uno.
3: Ni uno. Sí.
0: 70 centímetros. Lo que es la silla de adelante, la silla de atrás y el espacio que hay entre silla y silla. Ahora, decime, ¿qué
3: ¿Cómo?
0: paso de baile o de danza puede hacer el tipo ahí?
1: Yo sé cuál.
3: Moverlos.
1: Danzo en el río.
0: Yo danzo. No, no, no, no, no. No, no, no estás hablando nada incorrecto, es eso.
1: Arriba.
0: Ahora, pero si tú que estás arriba, que eres el que los inspira, tenés 100 metros cuadrados
1: Claro.
0: y vas para allá, para allá, para acá, para allá, y la música la haces para el de arriba y no para el que llega, entonces el que llega dice, ¿cómo quieren que dance? Entonces,

0: Los que vamos y danzamos ahí sabemos que ese tipo de música sí nos permite saltar o danzar con cierto estilo en ese pedacito que me queda.
1: Los 70 centímetros.
2: Está buenísimo.
0: Pero si me pones un ritmo donde me tengo que salir de los 70 centímetros cuadrados, no puedo.
1: Claro.
2: Y la otra era, ¿qué música escucha el pastor acá?
0: Fíjate que toda mi vida he escuchado música cristiana. Soy fan de la adoración. Creo que Dios no me dejó cantar a mí porque canto espantosamente mal. Pero... porque quizás no hubiera sido pastor. Hubiera preferido por mucho la adoración. Entonces, mi música favorita es la adoración. La adoración. Donde puedo... entrar en esa intimidad, en esa, ese ambiente de secretividad entre Dios y la persona, en esos momentos de transformación que los necesitamos todos. Me encanta, la adoración me fascina, ¿verdad? Luego por... lo más que hago yo, si escucho algún tipo de música, incluso secular, es porque me gusta ver este programa, porque me identifico tanto con la persona que llega ahí nerviosa, amateur, no tiene una vestimenta de artista todavía, sus padres lo están viendo o la abuelita la está viendo por el canal porque no la pueden acompañar, porque ni siquiera tienen el dinero para viajar todos al concurso. Eso a mí me envuelve mucho, ¿verdad? Porque me gusta ver que la gente se desarrolle. Y cuando veo que lo logran, digo, entonces, en este caso, sin importar la canción, estoy más observando la actitud con la que van. ¿Por qué? Porque yo me identifico con esa gente. Yo salía con Sonia de novios al zoológico La Aurora a repartir tratados, a pararme en una esquina a predicar. Nadie me oía, un borracho se pasó burlando de mí. De ahí me fui donde están las ruedas, los carruseles. Pues los papás no se pueden ir sin los hijos que están ahí arriba, así que me tenían que oír. Y le suplicaba a uno que recibiera a Jesús en su corazón. Y alguien se acercó y me decía, lo está haciendo bien, hermano, lo está haciendo bien, dele. Entonces digo yo, cuando veo eso, me mantiene ubicado. Ubicado. Que aunque hoy quizás podría ser de los jueces que están al frente viendo al que está empezando, mi identificación está con el que está empezando y no con los jueces. Luego, al ver la actitud de algunos jueces tan bonita para con el amateur, que le dan ánimo y todo, y salen y los abrazan y los felicitan, digo yo, pues yo pienso que los que hemos tenido un poco más de recorrido deberíamos de ser así con aquellos que están empezando su recorrido. Entonces, eso a mí me... ve. Me toca las fibras, ¿verdad? Me toca las fibras porque... un día estuve ahí, ¿verdad? Y no hay que olvidarse a donde Dios lo sacó a uno. Nunca. Así que sí, yo pienso que eso viene. El corazón del niño no lo pierdan. Hombre, ahí está la vida. En ser como uno de ellos, ¿verdad?
1: No, y yo creo que...
0: pero cuénteme un chiste, pues, para que se me muestra.
1: No, que hoy hay mucha presión en base a todo lo que vemos, en una presión en hacer, en lograr, en alcanzar. Y eso no está mal, ¿verdad? Porque son cosas que nos inspiran. Pero, ¿qué consejo se podría darle a nosotros y a las nuevas generaciones para mantenerse en el ser? ¿Verdad? En lo que realmente vale, en lo valioso, porque los resultados pueden venir, pero si alguien no sabe quién es o se enfoca en ser amado, en tener su encuentro con el Señor, en mantener el ser para que después, si el hacer viene, que sea por añadidura.
0: Yo pienso que hay cosas en la vida que colaboran para que uno no pierda el ser. Una de ellas es tu familia, la vida en familia. Los amigos es otra. ¿Ah? Necesitas amigos que siempre te aterricen a tierra.

0: Siempre. Ten siempre a tu lado a la persona que te anima. Y no dejes de tener un crítico, amigo tuyo. Cuando son tus amigos y los conoces y lo sabes. Entonces yo tengo amigos que me animan, tengo amigos del círculo que me critican, incluso algunos de ellos son malcriados cuando hablan, ¿verdad? Pero me dicen las cosas. Y amigos que te inspiren, ¿verdad? Y siempre consíguete un tu amigo que sea un pararrayos.
1: ¿Quién es ese?
2: ¿Cómo así? ¿Cómo
0: Ese
2: así?
0: cuando vos tenés que desahogarte y él va a agarrar todo lo
2: Oh,
0: que le
2: que te
0: está
2: escuche.
0: pasando y como un pararrayos, ¡fa! Lo mete a la tierra y no pasó nada.
2: Oh, wow, qué bueno
0: Dele
2: está
0: para
2: eso.
0: adelante, man.
2: Sí. Buenísimo.
0: Porque a veces en este mundo en que son personas públicas y todo, como que idealizan la perfección en uno y están
2: Sí,
0: muy lejos
2: lejos
0: de
2: de
0: que
2: la
0: seamos
2: realidad.
0: eso.
2: Correcto.
0: Eso solo es un ideal, pero no se cumple. Entonces, yo pienso que rodearte de ese tipo de amigos, yo invito a algunos amigos a mi casa a comer una carne, platicar, platicamos de todo y así. Y una vez invité a uno de los profetas a mi casa y a estos dos amigos míos, uno empezando a venir, a llegar a la iglesia, otro no, pero amigos de la infancia. Y entonces, y aquellos platicando y por ahí se le sale una mala palabra y se le sale la otra mala palabra y yo con el apóstol ahí va. Ronnie, apóstol Ronnie Oliveira. El profeta. Yo decía, qué error el que cometí. Pero bueno, estos son mis amigos, ¿verdad? Tampoco los voy a esconder. Han estado conmigo en las buenas y en las malas todo el tiempo. Me convertí y no me rechazaron. Uno de ellos se convirtió, viene acá, el otro eventualmente viene. La cosa es que al final se van ellos y el profeta me habla. Hoy recibí una de las lecciones más grandes de mi vida, mijo. Dije, hijos, man, ahorita me mandan al infierno, algo así va a pasar aquí, ¿qué hago ahora? Y me dice Ronnie, yo no tengo esos amigos que usted tiene, mijo. Tengo que buscarlos. Hacelos, le dije. Hacelos. Entonces, yo diría que para mantenerte así, mantener gente cerca que te ayuden en estas cosas. A que te inspiren, que te hagan porras, otro que sea. Siempre tenete un crítico cerca. Sí, tenelo.
1: El que cae mal.
0: Tenelo.
2: En las redes hay
0: Tenelo.
2: muchos.
0: Tenelo. Pero esos no son amigos, esos son solo críticos. Yo te digo,
2: Ajá.
0: un amigo, amigo de verdad, crítico. Que tiene ese rasgo de criticón. Pero en una de esas críticas te puede salvar la vida.
2: Claro.
1: Cierto.
0: ¿Verdad? O sea, a mí no me preocupa que me critiquen. Yo tengo amigos para que lo hagan. No sé si me explico. Entonces, eso, y tu familia. Vida en familia te va a mantener con los pies en la tierra y la vista en el cielo.
2: Amén. Tremendo. Yo no sé si aquellos cuatro que llevaron al paralítico ante Jesús, yo me imagino que había un líder que era el más
0: Ah,
2: insistente
0: seguro, siempre hay uno.
2: y estaban ahí que por las ventanas, que las puertas, que hasta que se fueron al techo abrieron el hoyo. Pero me imagino esa escena donde se levanta el paralítico y tal vez tenía un hijo y que ese hijo le fue a decir gracias al amigo. Para mí ese es el pastor Cash.
0: Ay, gracias.
2: Que has levantado a muchos, que los has llevado a Jesús. Y hoy hay muchos hijos entre ellos nosotros, que has levantado a la iglesia, que has levantado a muchos padres, que tu fe, Dios la ha visto, y muchas familias se han levantado, muchos pastores se han levantado, y hay muchos hijos, y ahí vienen las nuevas generaciones. Mis hijos te admiran, mi hija te
0: Gracias.
2: admira bastante, mi
0: Qué fuerte.
2: sobrino, hay una nueva generación que te dicen gracias. Hoy te decimos gracias aquí.
0: Para servirles.
2: Gracias por poner el ejemplo, dar la mía extra, por ser nuestro instructor de esquí.
1: Y tenemos Pastor Cash
2: Para rato.
0: para
1: Sí.
0: largo, más con los proyectos que vienen. Bueno, yo pienso que rescatamos cosas acá como saber tener equilibrio, poner los límites, tener amigos alrededor de uno, ¿verdad? Entender que siempre tenemos que tener ese niño activo soñador dentro de nosotros, ¿verdad? calmar esa mente tan analítica que nos distrae y que buscando cumplir la voluntad de Dios encontrarás y hasta el estilo musical para darle a Dios un pueblo que le danza, que le canta y que le adora. 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Dios los bendiga y hasta la próxima.

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6, verso 10. Jesús, hablándole a sus discípulos acerca del modo como debían orar, les dijo: cuando ustedes oren, oren así. Díganle al Señor: venga tu reino.

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Gracias, Jesús, por tu sacrificio. Gracias, Padre, por tu plan perfecto. Gracias, Señor. Gracias porque puedes hacer más allá de lo que pensamos, soñamos o imaginamos. Gracias, Espíritu Santo de Dios, porque habitas en medio de las alabanzas de tu pueblo. Y hoy somos conscientes de tu presencia entre nosotros. Espíritu Santo de Dios, tú rompes cadenas. Espíritu Santo.

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